0: Leita en el campamento esta semana.
1: Sí, cerró el martes, pero bueno, siempre deja, ¿no?, algunos pleitos. A nadie le gusta que den un contacto adicional, sobre todo con los veteranos, pero...
0: Y la liga había enviado un memorando a los equipos en julio de que no iban a permitir ningún tipo de incidente cuando hay prácticas conjuntas. Bueno, ya hubo una entre Nueva Orleans y Dallas. ¿Y qué te parece? $500,000 aplicado a cada equipo. El carreo, Johnson, busca apoyo a sus compañeros, avanza quizás en un máximo avance un par de yardas.
1: Y es que esas prácticas conjuntas no están sancionadas por parte de la liga. Ellos como que dicen, ok, el año pasado recordarás aquí estuvieron los bucaneros, pero es parte de lo que sucede dentro de la liga y por eso sus pleitos que buscan evitar.
0: Cuando regresemos después de la pausa de los dos minutos, 3-5 para Pittsburgh, en la yarda 37 de los Jets, con 1:58 por jugar en la primera mitad.

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1: De los dos minutos donde el equipo de los Steelers está dentro de la yarda 30 buscando sus primeros puntos, el marcador se mantiene 7-0 en favor de los Jets. En un partido en donde la primera serie ofensiva fue para los Jets de 7 puntos y después ahí se han parado las defensivas y ya tuvimos una intercepción a Will Howard. A ver qué pasa, será que los Steelers anotan sus primeros puntos de este partido antes de que termine el primer medio. 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
2: En algún lugar en México se enterará un dichoso aficionado de Pittsburgh que se ha ganado un boleto para dos. Todo pago a peso para ver el juego inaugural de temporada contra Atlanta Falcons, Arturo Cano.
3: Sí, ya ese premio ya va volando, ¿no?
2: Pero hay uno en oferta y no hay que hablar francés.
3: Sí, se pueden ir con nosotros para dos personas, boletos de juego, de avión, de hospedaje, gastos, porque mira que ahora que estuvimos allá en Alemania viendo a la selección mexicana ganar esa la medalla de bronce y el boleto a los Juegos Olímpicos de Los Ángeles, la rama femenil, caro el euro, ¿eh? Entonces también hasta un extra para que puedan ir y disfrutar del juego con nosotros ante los Santos de Nueva Orleans en octubre.
2: 3rd and 5, Tonyan se coloca a la izquierda de la formación, un par de mellizos a cada costado. El corredor es Luis Nichols. 4 pone presión, por el centro largo y mete la mano y la intercepta otra vez Samuel Womack. Otro pase interceptado, otro pase que buscaba a Perlman en este caso. Hay un pañuelo en la jugada y me pregunto si alguien de Pittsburgh agarró careta después de la intercepción. Sí, de hecho, un castigo que desestima el equipo de Jets para que se mantenga la intercepción de Womack. Segunda intercepción de Will Howard ante muy poca presión de los Jets. Gana Nueva York, 7-0 ante Pittsburgh. Minuto 54 por jugar en esta primera mitad.

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2: El mejor draft de la historia. En 1974, Pittsburgh seleccionó a cuatro futuros miembros del Salón de la Fama: Lynn Swann, Jack Lambert, John Stallworth y Mike Webster. Después incorporó como agente libre no reclutado a Donnie Shell, otro futuro integrante de Canton, Ohio. Los cinco ayudaron a construir la dinastía que ganó cuatro Super Bowls en seis temporadas. Ningún equipo ha elegido más miembros del Salón de la Fama en un mismo draft. Si no lo sabías, ahora ya lo sabes.

0: intercepción al señor Howard. 2 en este partido. Y yo creo que pronto va a tener que hacer maletas, porque el equipo no le va a permitir estos errores, sobre todo cuando tienes a Drew Allard, a Mason Rudolph y a Aaron Rodgers. Creo que se estaba jugando el quedarse y simplemente Howard, pues no. 74 yardas, 15 pases lanzados, 10 completos y 2 intercepciones. Intercepciones que han sido costosas porque estaban a punto de anotar. Así que, pues bueno, a ver qué pasa, señores. Regresemos hasta Pensilvania, el Acrisure Stadium. Sí, casa de los Steelers, con Álvaro Martín y Arturo Carlos para la transmisión en vivo y en español en el Heraldo Radio 98.5 en su canal digital HD2.
1: Bailey Zappi. Así que ellos, con la segunda intercepción de Will Howard, y al 37-0, toman el balón en la propia yarda 30, primer y 10. Ante Pittsburgh. Gabe Rubio entra. Marquen y luego entra Rubio. El pase completo y se acerca a una primera oportunidad en esta recepción por parte de Omar Cooper, un chico que esperan mucho de él este año. Y en la intercepción, otro mal pase. De nuevo, en ambas ocasiones el defensor de los Jets estuvo enfrente de Wilson. No lo vio Howard. Acarreo por el centro y se cae de bruces y consigue la primera oportunidad. Así que aun cuando hay un traspié y Kenneth Wangu se cae, consiguen la primera oportunidad y ahora van en ofensiva en serie. 2 a cada bando. Formación pistola. El pase en ritmo completo hasta la yarda 45. A manos de Isaiah Williams.
2: Que aterriza afuera el campo, bueno, adentro. Por eso el reloj sigue su marcha. Resta 1:02 por jugar en este primer medio.
1: Devin Boykin, el que estaba en la marca. Y también vemos a Ylandon Roberts, que te acuerdas que lo que dije que lo había visto el día antes de estar anunciado su retorno a Pittsburgh. ¡Cuidado! ¡Presión y captura! Llegó Jack Sawyer. Y Klubnik parecía que no sabía dónde meterse.
2: Hay que darle el crédito a Cole Holcomb, que precipita por el lado izquierdo. Esta parte interna, pero muy buena labor con Sawyer. De hecho, todo el mundo se la va a querer apuntar, pero Sawyer hay que dársela, ¿eh? Completo.
1: Sencillamente como el que ve una ola grande en el Pacífico mexicano y se tiene que zambullir debajo de ella. Eso fue exactamente lo que hizo Klubnik. Así que una primera jugada impactante de la defensiva de Pittsburgh. Y efectivamente dan la captura a Sawyer en su totalidad.
2: Serían por ahí con Holcomb, como que quiso ser el oportunista, pero bueno, de cualquier manera es que el equipo trabaje y ahora es 3rd y 11.
1: Mucho ruido, 2 a cada bando, formación compacta. 4 ponen presión, llega un quinto, el pase largo, completo, se cayó el defensivo. Consigue la primera oportunidad con la suerte que el receptor McLean, sencillamente el ímpetu del pase lo llevó hacia la lateral, si no, era touchdown.
2: Hey, fíjate que el momento que está en el backpedal, que es ir hacia atrás corriendo de espaldas, y simplemente Jameson perdió el equilibrio.
1: A pasar Klubnik, cuidado, pinta, decide avanzar por tierra, lanza el pase desviado en la línea, creo que fue tocado por Carson Brunner.
2: Mete muy bien la mano Brunner. Además, se planta amagando, parecía que iba a lanzar antes, pero extiende la jugada por el lado derecho.
1: Es el segundo pase desviado por Pittsburgh. El

0: esta primera mitad. Restan 39 segundos del segundo cuarto.
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3: Incluyendo la toalla, mi querido Álvaro, del el juego de París.
0: La toalla en francés, la toalla en español, la toalla en alemán, la toalla en Gaelic, lo que quieran. Segundo y 10 desde la 46 de Pittsburgh. Dos receptores a cada banda, formación pistola, están cambiando la formación, viene la carga de Pittsburgh. ¡Uy, qué golpe! Y ahí está Klopnik al suelo. Carson Brunner entró y le dio esencialmente una trompada a Kenneth Wangu y después de despacharlo se encargó del quarterback.
3: Se van a apurar para tratar de sacar una última jugada. Es tercera y 16 acá. Tienen tiempo todavía, pero esta situación es complicada para los Jets.
0: 17 segundos y descontando. Ahí viene el centro. Tiene tiempo ahora Klopnik. Por el centro, el pase completo hasta la yarda 42. Pero no consigue la primera oportunidad. De nuevo ahí estaba Brunner frenando a Malik McClain.
3: Tiene un tiempo fuera. Van a quemarlo seguramente aquí para que puedan ejecutar el gol de campo.
0: Pero un poco lento en hacerlo, ¿sabes?
3: Sí. Ahora, no tenían tanta prisa, dado que estaba ese tiempo, y sobre todo, pues, que acaba de hacer un intento largo de 59 yardas, pateando hacia el lado cerrado del estadio.
0: El lado Rooney.
3: Que, por cierto, hoy el señor Art Rooney vino a saludarnos aquí al palco de transmisión, Álvaro.
0: Bueno, porque es el MVP que tiene que saludar. La pura verdad.
3: Yo sé por qué quería venir a saludar.
0: Ah, porque había algo aquí para... Habían golosinas. Cape York estuvo con Cincinnati en el 24, Washington, Cleveland, y ahora tratando de hallar chamba con los Jets. Va a intentar un gol de campo de unas 59 yardas. Hacia el lado Rooney, el lado cerrado del estadio. El centro, el depósito, la patada... Y ¡no! A la derecha de los postes para él. Termina esta mitad. Una ventaja de un touchdown. Y un frustrado Mike McCarthy. Carson, un par de jugadas importantes, incluyendo una captura sensacional. Este chico, el hijo del gran ex ala cerrada de Pittsburgh, Mark Brunner, se está ganando el respeto del cuerpo técnico del equipo. Sin embargo, hay mucho de que hablar en el descanso. La ofensiva y defensiva de Pittsburgh, la principal, no lució en este comienzo de partido. Will Howard con dos intercepciones. Mucho de qué hablar cuando regresemos al espectáculo intermedio. Nuestro saludo a los que nos escuchan a través de Fox Sports México, Heraldo Radio en todo México y también la aplicación de Steelers totalmente gratis en México. Y por último, aquellos que nos ven por Steelers.com/español alrededor del mundo. Regresamos con el espectáculo intermedio en breve.
3: Los errores.
4: I know that Jason Simmons rounded up your defense. They did rebound from the beginning. What did you make of their performance?
5: Well, I mean, there's still a lot of ball. There's a lot going on there. I thought that, you know, one thing really emphasizes the finishing.
3: Tiene que restablecer el equipo después de los errores que había cometido.
5: That's what we're looking for. That kind of tempo, that kind of finish. We need more of that throughout the second half.
4: All right, coach, thanks so much. And we are going to send it to break. Our halftime show
3: de lo que ha hecho el equipo para Mike McCarthy. Así que de vuelta en unos instantes aquí a Crusher Stadium. 7-0 están al frente los Jets al descanso.

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1: Y pues amigos, ya estamos aquí en el medio tiempo. Los Steelers se van con derrota parcial 7-0 contra los Jets, que fallaron en la última serie ofensiva un gol de campo. Pues malas noticias para el equipo de los Steelers, que no se ha visto bien la defensiva.

0: cometiendo varios errores, sobre todo las intercepciones. Los líderes hasta el momento, vamos a ver, por parte de los Jets, Geno Smith tuvo 7 intentos y 7 completos para 65 yardas. Un touchdown, y eso es el que nos está llevando ahorita a la derrota parcial de los Steelers. Luego estuvo Kay de Klubnik con el número 10, este quarterback que se dice que va a ser el futuro de los Jets. 12 pases lanzados, 8 completos y también 65 yardas, pero no ha logrado pues sacar puntos en el marcador. En lo que son las yardas totales, pues tenemos aquí que son los cambios en donde hemos visto que el equipo de los Steelers les está costando, ¿no? Es 155 para los Jets, 108 para el equipo de los Steelers. Por yardas por pase, 123 para los Jets, están lanzando bien el balón y están quemando la defensiva profunda, 63 yardas nomás para los Steelers. En acarreos, sí, 32 yardas para el equipo de los Jets, 45 para los Steelers. Sí, lo que hemos visto también, fíjense, eso es un buen dato. El equipo de los Steelers no ha tenido castigos y el equipo de los Jets sí, 3 para 27. Pero ¿dónde es? En los robos de balón es donde nos están pegando. 2 robos por parte del equipo de los Jets, 2 pases interceptados para Will Howard, que ha sido el quarterback nada más en esta primera mitad. Howard ha lanzado 15 veces el balón, 10 completos para 74 yardas, pero 2 intercepciones, y 2 intercepciones en zona que duele. Ya estaban adentro de la yarda 30 en las 2 ocasiones y lo interceptan, y pues desgraciadamente eso nos lleva sin puntos. En lo que son los, ahora sí que las carreras, Rico Dome, 5 acarreos para 18 yardas, Jalen Warren con 5 acarreos también para 7 yardas, Caleb Johnson, otro corredor que han utilizado, 2 acarreos, 7 yardas, Elio Nichols, 1 acarreo y 3 yardas. En los receptores, el señor Splunker, Ben, sí, tiene 3 recepciones para 26 yardas, Roman Wilson, 2 recepciones para 6 yardas, Robert Tonyan, 1 recepción para 12 yardas, Riley Nowakowski tiene una recepción con 10 yardas, no ha sido variado. También David Washington ya tiene una recepción con 5 yardas. Maxell Gurman tiene una recepción con 3 yardas. Rico Dudley ya también tiene una recepción para 2 yardas, ¿no? Esto es lo que nos está dejando también el partido. Sí tenemos un sack por parte de Jack Sawyer, el número 30, y fue nuestro linebacker. Sí, que ha hecho bien las cosas desde la temporada pasada. Ya tiene su sack en este juego. Por parte ya del equipo de los Jets, tiene nada más una, pues, una captura de David Bailey, sí, nuestro quarterback. Entonces, pues se ven las cosas parejas por el momento, pero desgraciadamente con las 2 intercepciones, una de Cisco y otra de Womack, pues ha sido la diferencia en el duelo. Cuando hemos estado cerca, pues nos han quitado el balón, pero por nuestros propios errores. Malas lecturas de Howard, hay que decirlo. Las cosas claras y como deben de ser, concisas. No andar con rodeos de que no, es que no es cierto. El señor Howard se ha equivocado y esto le puede costar el que lo corten de la temporada, amigos. Pero bueno, es lo que está pasando. Esperemos el segundo medio para ver si los Steelers reaccionan, aunque hay que ser muy claros también. El marcador es lo que menos importa en estos partidos. Lo interesante de los duelos en los scrimmage antes de la temporada es ver a los jugadores, cómo están las selecciones, cómo están los jugadores de segundo y tercer año, a quién corto, quién se queda, a quién le doy una oportunidad. Eso es lo que estamos viendo. Hoy Bill Howard es un ejemplo de lo que sirven estos partidos. No puedes con esto, son las presiones en un partido que ni siquiera nos da, vamos a decirlo, un triunfo, que es importante ya para lo que es la temporada, y no puedes, pues simplemente te tengo que dar las gracias, ¿no? Te tengo que decir, next, te vas al equipo de prácticas o te corto, ¿no? Así de simple, es lo que puede suceder. Por eso son importantes nada más estos duelos. El marcador realmente es lo menos trascendente. 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Bueno, amigos, vamos a hacer una pausa y vamos a volver con el kickoff del segundo medio con nuestros compañeros Álvaro Martín y Arturo Carlos, que están allá en el emparrillado, porque ustedes saben que el Heraldo Radio trae las transmisiones en vivo desde los estadios. Y a las 7 de la noche vamos a tener también la otra transmisión, la de los Broncos de Denver contra el equipo de los empacadores de Green Bay. Vamos a estar en simultáneo. Así que ya sabes, no le cambies y te esperamos a que sigas con nosotros toda esta temporada. Vamos a la pausa y volvemos.
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10: Quarterback Geno Smith. 69 yardas, 10 jugadas, o sea, hicieron básicamente lo que daba la gana. Y la defensiva de Pittsburgh no colocó una resistencia francamente digna de un cuadro titular del equipo.
11: Sí, y eso es lo que tendrá que ir puliendo, ¿no? Me queda claro que la situación para Pittsburgh, que ha hecho buenas cosas dentro de la defensiva, pero el punto de traer a Mike McCarthy a este equipo es que la ofensiva camine, que explote, que genere puntos. Y ha tenido Will Howard la oportunidad hoy, francamente, con esas dos intercepciones. Es complicado, obviamente, en su lectura. Ha tardado ahí, le han ganado el espacio a los defensivos. Y son cosas que al momento que estás en la NFL, otra velocidad. Y como decías, el año pasado no pudo jugar en la pretemporada y hoy se está enfrentando a lo que realmente es un nivel ya de competencia.
10: Va a ser interesante ver la evaluación de esas dos intercepciones. De nuevo, para mi opinión, fue un error garrafal de parte de Howard, pero en ambas ocasiones el receptor a Wilson, y en ambas ocasiones Wilson, uno puede pensar, puede haber tomado una ruta distinta, ángulo distinto para separar un poquito al jugador de los Jets. El error sigue siendo de Howard. La pregunta es hasta qué punto le van a llamar la atención a Wilson también, porque no hizo lo que pudo haber hecho en situaciones como esa. Y francamente, doloroso el resultado hasta ahora para Pittsburgh, 7-0. Ahora, le ha expuesto la mesa la situación a tu amo. De llegar en esta segunda mitad, enfrentar de nuevo a los segundos y terceros en línea del equipo rival, en este caso los Jets, tener un buen desempeño y quizás hasta ganar el juego, y todo el mundo va a la casa tranquilo y contento. Y sería interesante ver si logra hacer esto contra esta defensiva del equipo contrario. La defensiva de Pittsburgh empezó a apretar tuercas esporádicamente durante el juego, pero sobre todo a partir de esa primera serie, donde todo le fue mucho más difícil a la línea ofensiva de los Jets y a su quarterback, particularmente Clay Clubman.
11: Sí, y fíjate que vimos a DeShone Elliott, ¿no?, forzando ese balón suelto que finalmente recupera la escuadra de Nueva York, pero la realidad es que las capturas poco a poco fueron encontrándose con el equipo suplente de este equipo, Carson Brunner, el caso de Jack Sawyer, actualmente con Holcomb, etcétera. Entonces, creo que hay buen espíritu en ese sentido ante un dominio de los Jets que realmente han estado al frente en lo que fue la primera mitad, 4 de 8 en terceras oportunidades, Pittsburgh apenas 2 de 6, pero se ha notado una ofensiva muy, muy limitada por parte de Pittsburgh, que obviamente, bueno, es algo de lo que tendrán que trabajar con Will Howard, porque oportunidades no va a haber muchas, Álvaro, respecto a lo que va a mostrar. Y Drew Allard claramente en el juego de la semana anterior ha ganado terreno, es cierto. Hoy el darle oportunidad, por ejemplo, a Howard, no está Rodgers, no va a estar la próxima semana, pero finalmente esos puntos, quieres ver quién se va a quedar con ese puesto entre los dos novatos técnicamente, porque uno de ellos puede ser sacrificado. En el caso precisamente de Will Howard, podría quedar fuera del roster, y es lo que le llega a decir Broderick Jones, ¿no? Hey, ánimo, he pasado por esto, pero hay que recuperarse.
10: Interesante todo eso. Y si acaso, de nuevo, no exime de culpa a nadie. Y si acaso también, si el balón llega a ser un poquito más intenso en velocidad, quizás el secundario de Jets hubiera tenido un poquito más de problemas atrapando. De nuevo, fue directamente el secundario del equipo contrario. No hay mucho que hablar en ese sentido. Uno fue Andrés Cisco, el segundo fue Samuel Womack. Y ambos terminan con un balón regalado de parte de Will Howard. Y eso le va a pesar en contra. De hecho, la idea de la posibilidad de que sea, por ejemplo, Mason Rudolph o Will Howard, el jugador que podría traspasar Pittsburgh, con el desempeño que tuvo Howard, no hay el mercado por Howard en cuanto a entregar una selección de sexta o séptima vuelta, después quizá una sexta, tendría que ser una séptima vuelta. No creo que exista muy potente.
11: No, ahí tendrías
10: que... sería un reemplazo en otro equipo.
11: Sí, necesitarías que tu equipo, que todos están jugando muy bien, para que tomes la decisión de me sobra uno, quién lo quiere. Pero es francamente muy complicado eso en la pretemporada. Y hoy es Día de la Familia, Álvaro. Muchas familias han traído a los hijos, ¿no? A este partido, y es un día dedicado a la familia con ciertas actividades dentro del terreno de juego.
10: Listo ya para el comienzo de la segunda mitad. Entra a patear Jason Sanders. Curiosamente, Kate York demostró que con esa gol de campo de 59 yardas, el balón sobrevuela la cabeza de Wigan y no se tornó a ver el ovoide. Y ahora le llama la atención su compañero Eli Heidenreich. Hey, tienes que chequear eso. Si el balón bota en contra, el balón es vivo.
11: Escucha la ovación, Álvaro. Drew Aller, egresado de Penn State, que sus juegos importantes contra rivales del top 10, bueno, no del top 10, no, sí, de los 10 mejores rankeados, para que no se confunda con el Big Ten, que es la conferencia, francamente le fue muy, muy mal en su carrera.
10: ¿Conseguiste la camiseta?
11: Ya la tenemos.
10: Está con los tres.
11: Hoy compartimos el desayuno con él.
10: Y hasta los oficiales colocaron el ovoide en la posición incorrecta, increíble. Increíble. El corredor es... Hill Johnson, formación pistola. Centro un poquito irregular. Allard se mueve hacia la izquierda, perseguido. Ahora decide avanzar por tierra y llega hasta la yarda 39. Un avance de 4 yardas para él. Una jugada totalmente improvisada desde el centro, que fue Fatulo. Tuvo que empezar a improvisar Allard.
11: Y fíjate que también cosas que quieres ver, ¿no? Del equipo es que... pueda trabajar mejor bajo presión. Aquí Drew Aller evidentemente tiene que precipitarse, toma una buena decisión abandonando el campo, pero hay que tratar de pulir esos detalles.
10: Doug Nesper, el tackle que tenía que protegerlo, francamente dicho, por solamente un momento de formación, y entregan a Johnson. Hay un hueco por la derecha y avanza y se acerca a la primera oportunidad en la yarda 44.
11: Me va a quedar una yarda, pero eso es lo que quieres ver de Caleb Johnson, ¿no? Que te sacudas del error del año pasado, el staff lo limitó mucho, incluso en los entrenamientos.
10: Le pasó lo mismo en su carrera en Iowa, tuvo un comienzo incierto, dicen que le cuesta mucho trabajo al joven enfocarse, pero que luego que se enfoca, empieza a ser eficaz. La pregunta es cuánta paciencia tiene Pittsburgh, y sobre todo Mike McCarthy, que no lo seleccionó, tuvo ni siquiera opinión alguna en la selección de Johnson, que viene de Iowa. Tony se coloca a la derecha de la línea, dos a cada bando. Tercero y uno, se acerca la línea, Jets atacan y por el centro y consigue la primera oportunidad Caleb Johnson, dando su fortaleza y seguridad en la posición de los bolos.
11: Sí, y obviamente el esfuerzo acá por parte de Caleb Johnson es denme más balones, muevan las cadenas. Ahora con un nuevo set de downs, creo que eso le da mucha tranquilidad a McCarthy para darle indicaciones a Drew Aller y poder arriesgar aquí en esta zona.
10: Interesante, porque ahora coloca a Nowakowski, a Riley Nowakowski, en la línea, como una especie de ala cerrada, al extremo externo de Robert Tonyan.
11: Ajá.
10: Una formación usual, la semana pasada no tuvo un touchdown, pero esta vez no va a buscar el pase. Pinta de acarreo, va a buscar el pase Johnson. Improvisa Allard, se escapa de la primera línea defensiva y avanza, cruzando la yarda 50 hasta la yarda 48. Y al final, un pequeño dime y direte. Empujones entre Brock Hoffman.
11: Creo que es sujetando de pitcher, ¿eh?
10: Y hablaba de McCollum. McCollum fue el autor del mal centro. McCollum ahora con un castigo. Y tiene que cuidarse McCollum porque Brock Hoffman vino de Dallas, donde era jugador en el 2024 de Dallas y de Mike McCarthy. Y él puede jugar la posición de centro y también de guardia.
11: Exacto.
10: Y se habla de que Hoffman estaba tratando ya en este partido de disputar la posición, sí, claramente, sujetar en cualquier liga.
11: Bueno, creo que hasta le marcan el tacleo. Casi que entra en las estadísticas.
10: Sí, Henry 20, tres receptores a la izquierda, incluyendo a Toña. Acarreo, Johnson, merodea y llega hasta la 40. Avance de 3 yardas para él.
11: Me daba la impresión que iba a tener un poquito más de explosividad yendo de frente. Se le cierra el espacio y busca generar yardas de costado. Él realmente tiene que ir hacia adelante. Pero
10: de nuevo, de acuerdo contigo, pero tiene que sellar para un costado Brunner. No lo hizo Petón, Toña. Jugada de pantalla, totalmente comprada por los Jets. Y llega hasta la yarda 47, muy cerca de la primera oportunidad.
11: Y ahora, recuperando algo de lo perdido después de la infracción. Aquí ahora es cómo vas a tratar de forzar al Brunner, porque necesitas 11 yardas para mover las tareas.
10: Sí, señor, tercero y 11 ahora.
11: Pero ahí es este tipo de jugadas es donde lo quieres ver, ¿no?
10: Y esa jugada la vendió perfectamente a Abel. Los Jets estaban atacando, lo chuparon hacia la línea de golpeo. Recién comenzado esta segunda mitad. Will Howard con una primera mitad accidentada, 7-0 gana Jets a Pittsburgh. 4 ponen presión. Abel se mueve en la bolsa, el pase cortito, completo, a la 50. Y Tonyan es derribado ahí, mayor incidente y sin conseguir la primera oportunidad por parte de Malachi Moore.
11: Fíjate que por ahí se...
10: ¿Se las rifan o no? Parece sí. Que sí.
11: Es una jugada diseñada para generar yardas y dejar una situación más cómoda en cuarto down porque estás dentro de la yarda 50 al rival.
10: Pase muy incómodo de Allard, Cruz lanzarlo en retroceso. A pasar Cruz. Improvisa. Lanza profundo. Muy alto. Y aquí no le ayudó su receptor. Me pareció que tenía la oportunidad de atraparlo. Levi Wentz, pero le pasó el balón entre las manos. Así que en este cuarto down infructuoso entrega el balón Pittsburgh en la yarda 49 cuando regresemos. Jess a la ofensiva ganando 7-0 en este segundo juego de pretemporada de Pittsburgh Steelers.

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0: 7-0, ganan los Jets. Sigue Clay Klubnik de 15 intentos de pase para él en este juego. 5 ha sido contra presión de Pittsburgh. Bajo centro, formación y acarreo. Nulo. Excelente, excelente ataque al centro del campo por parte de el Andon Roberts. Intento de avance del novato Sam Scott. A la entrevista. Ha sido tremendo tener un coach ofensivo. Dice, en mi carrera tenía solamente un coach ofensivo, dice el Darnell el Monte Washington. Es la primera vez que tengo un entrenador en jefe que viene del costado ofensivo. ¿Qué tal trabajar con Robert Tonyan en el grupo de ala cerrada? Tremendo, dice. Es mayor, es veterano. Así que puedo averiguar cosas de la liga, de su sabiduría. Es enorme este señor, ¿eh?
1: Muchas gracias, Missy, allá en el terreno de juego.
0: Tercero y
1: parte
0: dos.
1: Parte del equipo, todos juntos aquí, Alba.
0: Sí, señor, tercero y dos ahora en la yarda 43, ya en territorio de Pittsburgh. Se acerca la carga. El acarreo infructuoso para el joven Sam Scott. Me parecía que teníamos un polamalo, o sea, un jugador disparado a la línea de golpeo, anticipando el conteo. Holcomb ahora es el que se encarga de tener el punto verde en el casco. Paul Holcomb, ahí lo ven. Están viéndolo por Fox Sports y también por Steelers.com, diagonal español. Y en cuarto y dos se la van a rifar. Y ahí está. 10 de los 11 jugadores de Pittsburgh, esencialmente en la línea de golpeo. Intención de pasar para Klubnik. Pase flotado, completo. Pero no consigue la primera oportunidad porque el misil llegó a tiempo.
1: Por eso lo trajeron, ¿no? Sabían que estaba por ahí disponible, un viejo conocido. Que cuando estuvo acá, Álvaro, fue un jugador clave, ¿no? En cuanto al tema de los tacleos y sobre todo en detener la carrera.
0: Efectivamente.
1: No hay duda.
0: Sí, no sé por qué se reunieron a declarar lo obvio.
1: Bueno, como es un cambio de posesión, podrían tener ahí, pero...
0: El tema es que Roberts estuvo el año pasado en Las Vegas. Coordinador defensivo, ¿quién fue?
1: El mismo que está ahora acá, el señor Graham.
0: Patrick Graham. Una buena jugada por su parte, pero sigue perdiendo Pittsburgh por un touchdown, 7-0.

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1: Y bueno, los Steelers, amigos, acaban de parar en 4th-and-2. Un pase cortito del señor Klubnik. Parecía que iban por carrera, pero no, los pararon en 4th-and-2. Un pase corto por el lado derecho hasta que Scott, sí, los paró. Faltaba una yarda nada más, entonces Roberts llegó a la tacleada y con esto el equipo de los Steelers tienen el balón, sí, en su yarda 42. Es 1st-and-10. Vamos a la pausa y volvemos a lo que va a ser el partido.

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1: También protagonizaron el nacimiento del Monday Night Football. El primer partido de temporada regular transmitido por la ABC el lunes por la noche fue Jets contra Cleveland Browns el 21 de septiembre de 1970. Si no lo sabías, ahora ya lo sabes.
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3: Tercer cuarto, 9-11 por jugar. Jets al frente, 7-0 ante Pittsburgh. Segundo juego de pretemporada. Los Jets perdieron el primero en casa contra Tampa Bay. Pittsburgh ganó su primero contra Green Bay. Ahí está Drew Allard en el campo de juego después de una accidentadísima intervención de parte de Will... Perdón, está Drew Allard después de Will Howard. El corredor es, sigue siendo Caleb Johnson. Larga oportunidad para él. Jugó 2 acarreos y 3 yardas contra Green Bay la semana pasada. Van con él. Jugada de zona y se escapa. Y llega hasta la yarda 50. Sin embargo, un pañuelo vuela de la secundaria y otro también en la línea de golpeo. Y este puede que sea en contra de Pittsburgh.
4: Va a ser un holding. En el momento de estirar la jugada por el lado izquierdo.
3: A ver qué nos dice Shaw.
5: Holding. Offense number 28. 10 yard penalty from the spot of the foul. First down.
3: Sujetando, Levi Wentz sujetó, así que le cuesta a Pittsburgh este error.
4: Es que el error que comete, Álvaro, es que gira los hombros y proyecta al defensivo hacia la banca, por donde va a pasar el corredor. Entonces no le queda mayor argumento que agarrarlo.
3: Y ya había conseguido las yardas que necesitaba Johnson. Era totalmente innecesario. Le cuesta 10 yardas a su equipo. Desde la 35, primero y 16. 2 receptores a cada banda. A pasar Allard. Y titubea por el centro. El pase completo. A Lake McCree. El ala cerrada de cuarta línea. La lleva hasta la yarda 42.
4: Aquí ya es donde el personal que está en el campo, muchos de ellos, estará peleando por la posición dentro del escuadrón de prácticas o ser parte del roster.
3: Sí, el día... El fin de agosto es cuando los equipos tienen que pasar de golpe de 90 a menos. Max Hurlman entra, también entra Eli Heidenreich. Hurlman extrema derecha, Heidenreich interno a la izquierda. Sin protección Allard, es un segundo y 8 desde la 43. 4 ponen presión por los Jets. Titubea, se escapa. Y lanza justo a tiempo y es atrapado por McCree. ¿Adentro o no? Dicen que sí. En el último instante la zafó Allard, es muy dichoso de que no le pegaron ni zafaron el balón. Y qué atrapada de parte de McCree.
4: Jugando al límite Drew Allard porque expone ese balón en una trayectoria que evidentemente se queda corta para el receptor. Sin embargo, McCree lo hace muy bien midiendo la pelota, los 2 pies dentro.
3: Lo que no hizo Scobrone.
4: Exactamente. Y el ala cerrada dice, hey, yo también quiero un lugar acá.
3: Ofensiva en serie, el pase lanzado al suelo, incompleto. Por parte de Drew Allard. Ese pase fue de 38 yardas. Y está el ovoide en la yarda 19 de los Jets.
4: Y estaba con el cuerpo echado atrás, Allard. No había nada por el lado derecho. Pero, oye, estiró la jugada muy bien.
3: A un pelo.
4: Además, él mandó, lo dirigió, le dijo, a ver, vas profundo. Y dice, así como me enseñó el señor Rogers, ¿no?
3: Sí, dice, amo el peligro, dice como cool McCool. El corredor es Heinreich en formación pistola. Segundo y 10. Se la queda. No, van con Heinreich que hace un giro. Cruza la 20 y llega aproximadamente hasta la yarda 17. Es un avance de un par de yardas.
4: Y me gusta que McCarthy le tiene un paquete especial de jugadas a Drew Allard, ¿no? Que puede correr la optativa, que viene de hacerlo ahora con Penn State. Y dice, bueno, vamos a explorar. La semana pasada anotó por tierra en una optativa y ahora... Ahí jugando con las defensivas en su lectura.
3: Y francamente, lo que ha hecho Allard es leer perfectamente lo que hace el externo del equipo rival y decidir soltarla o llevársela en ambas ocasiones. Tercero y 8 desde la 17. Conteo largo. A pasar Allard. Bien la presión. Cuidado. Y lo capturan. Lo capturan en la yarda 28.
4: Bueno, esto es parte también de los sacrificios, ¿no?, que hay en un juego, y Allard tiene que acostumbrarse a tener una lectura más eficiente, porque aquí fue hacia atrás, pero nunca detecta que toda la gente ya venía hacia él y de entretuvo de un poco más la pelota.
3: Lo que sí quedaba bastante claro es que venía la presión. O sea, esa es la parte que yo creo que es la objeción mayor. Ahora intenta un gol de campo, Leif Marjan, hoy no ha jugado Chris Boswell, va a ser de unas 44 yardas. La verdad es que la patada un poquito irregular y falló.
4: Ajá.
3: Falló, totalmente irregular para este novato. Y es una patada totalmente asequible de 45 yardas en el costado Rooney del campo, el costado cerrado. Seguimos sin puntos para Pacers. 7-0 gana Jets en el tercer cuarto.

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1: Y pues desgraciadamente, amigos, seguimos sin puntos. Se fueron por un gol de campo los Steelers y lo fallaron. Ya está en los controles Drew Allard, el posible futuro quarterback de los Steelers. Se le ven buenas cosas, pases profundos, casi todos completos, pero el pateador falló a la hora buena y el partido sigue 7-0 en favor de los Jets. Vamos a la pausa. 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
3: Mike McCarthy enfrenta su propio pasado. El actual entrenador de Pittsburgh construyó buena parte de su historia en Green Bay. McCarthy dirigió a los Packers en la victoria sobre los Steelers en el Super Bowl 45. Ahora comienza su primera pretemporada con Pittsburgh, enfrentando precisamente a su antiguo equipo. El entrenador que le ganó un Super Bowl a Pittsburgh con Green Bay, ahora dirige a Pittsburgh contra Green Bay. Si no lo sabías, ahora ya lo sabes.
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0: la combinación mexicana de Gabriel Rubio y Sebastián Castro en el campo de juego para Pittsburgh en este momento. Rubio en la línea, en la trinchera, y atrás en lo profundo está Sebastián Castro. Dos profundos, profundos para Pittsburgh, valga la redundancia. Primero y 10 desde la 34 para los Jets. Jets. El pase incompleto. Tajante. Durísimo golpe de parte de Spears Jennings cuando tenemos un nuevo quarterback por los Jets. Y es mío conocido de Pittsburgh, Bailey Zappi, que le ganó un juego a Pittsburgh en este estadio. ¿Te acuerdas?
1: Sí, un duelo nocturno.
0: Con Ezekiel Elliott haciendo las suyas también.
1: Ajá.
0: ¿Y te acuerdas que fue cuando jugaron dos partidos consecutivos contra equipos de tres victorias tarde en la temporada y le ganaron esos equipos aquí en Pittsburgh a Pittsburgh?
1: Pittsburgh perdió esa semana corta con los Cardinals y con los Patriots.
0: Y teníamos en su casa con los Steelers ese fin de semana.
1: Sí, toda la paisanada se dejó venir aquí a Akershaw.
0: ¿Habrá alguno este año?
1: Sí. Pronto les diremos cuándo.
0: Sigan las redes de Pittsburgh y sigan el podcast Inmaculado. Ahí hacemos los anuncios. Acarreo, van por fuera, hay espacio. Se esquiva el primer tacleo. Hay un pañuelo que vuela. Podría ir en contra de los Jets. Llega hasta la yarda 45.
1: 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Holding. Offense number 88. 10 yard penalty from the previous spot. Si quieren más información,
0: Dan Camper, el culpable con sujetando.
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0: Disponible para solamente residentes de México. Tres receptores a la izquierda, sin protección ahora para Zappi. Dos a la derecha. Cuatro por impresión, el pase completo, zarpazo, y avanza hasta la yarda, prácticamente la 30, con un segundo y tercer esfuerzo en este pase a Quincy Skinner. En la marca por Pittsburgh, por supuesto, estaba Darryl Porter.
1: Que todavía no hemos visto al otro Porter, ¿no? Joey.
0: Ni lo veremos.
1: Estaba lesionado con espalda.
0: Exacto, ni lo veremos el día de hoy. A ver si podría aparecer contra Búfalo, está por verse. De nuevo, en este momento Pittsburgh no está intentando nada, ni carga ni nada. Es un tercero y 15. Trillizo está a la derecha, Zappi a pasar en ese costado, el pase completo hasta la yarda 37. Y no creo, no consigue la primera oportunidad. Así que será un cuarto y unas 8 yardas por recorrer, y viene a despejar ahora McNamara.
1: Y veía por ahí salir del campo el varón a... ¿Quién era? ¿Derek Harmon? Keno Benton.
0: ¿Pero lesionado?
1: No. Obviamente, o sea, estaba adentro todavía a estas alturas del partido.
0: Espera la patada Kaden Wiggen, que se ha quedado bastante cortito en el día de hoy. Wiggen tiene dos devoluciones de despeje por 16 yardas. Y lo atrapa en la 22, va por la derecha, esquiva los primeros tres tacleadores, avanza a la 30, corta por fuera y lo derriban en la yarda 33, quizás la 34.
1: El jugador que había visto el oro era Ocesio Temewo, así que la corrección número 93 junto con Gabe Rubio, igual el Landon Roberts, parte de los veteranos ahí.
0: A ver qué puede hacer Drew Aller con este equipo. Pierde 7-0 ante los New York Jets.

0: Dale.
1: Y bueno, amigos, seguimos 7-0. No podemos anotar los Steelers. Esto ya es preocupante. Ya está Drew Aller. Y no se puede. Así que, pues bueno, esperemos que ya se rompa el cero en este duelo. Ya por lo menos están emparejando en yardas totales 177 para los Steelers y 170 para los Jets. Pero lo importante es romper el cero. Estamos ya a tercer cuarto. Faltan 4:50 para terminar este duelo. Así que se le ven buenas cosas a Drew Aller. Ya desgraciadamente tuvo un sack. Pero creo que este hombre puede traerle buenas cosas a los Steelers. Así que vamos poco a poco, pian pianito, como dicen. Y pues vamos a la pausa, amigos, y volvemos porque ya también estamos prontos a que inicie el otro juego, el de Denver contra Green Bay. Esto es a las 7 de la noche, allá en el estadio de los Broncos, en el Empower Field, en el Mile High. Así que vamos a tener los dos partidos. Obviamente nos vamos a seguir con el de los Steelers hasta que se acabe, pero si hay touchdown o algo, podríamos entrar con, ahora sí, como con alertas, como con los highlights de lo que está pasando en el otro duelo. 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
2: Se va a Kate Klubnik en este momento por, después de una actuación muy por debajo de la semana pasada. Tuvo dos series anotadoras la semana pasada. Aquí se fue 10 de 14, 75 yardas, dos capturas. Una carrera de 16 yardas muy importante. Cinco series, 26 jugadas, 0 puntos. Solamente 4 jugadas de esas 26 en el territorio de los Steelers. Hizo un arranque en su propia yarda 35. 14-13 por jugar en ese tercer cuarto. Arturo Carlos y Álvaro Martín con ustedes. Al bajo centro esta vez. No es exactamente su posición preferida o usual en Penn State. Y al acarreo por el centro devenga unas 2 o 3 yardas. Con Caleb Johnson. Le están dando repeticiones a Caleb, ¿sabes?
3: Sí, y es que este tipo de juegos es precisamente para eso, ¿no? Ver de qué estás hecho, cómo puedes competir. Porque bien lo mencionas, ¿no? El trabajo que ha logrado poner ahí la ofensiva terrestre por parte de Pittsburgh con el caso de Leo Nichols. Y también tienes a Travis Homer.
2: Formación pistola con Johnson. Carga. Cuidado, no la vio para nada. Allery es capturado por segunda ocasión esta noche en la yarda 25. No la vio, no la sintió. Y otra captura más. En este caso se la otorgan a Nate Lynn.
3: Oye, y lo interesante será ver qué es lo que pasa con Ailey Heidenreich, que es un tipo que viene como novato, reclutado al final del draft, estuvo con Navy, oriundo de Pittsburgh, pero lo interesante es, o sea, se habló mucho de él, no ha tenido realmente oportunidades para mostrarse en el campo.
2: Es que el otro día estaba examinando sus dimensiones, altura y peso, y es, creo, ¿no?, tiene el mismo biotipo, o muy parecido, aquí está McCaffrey, o sea, es mucho más fuerte, ¿no?, más compacto. Aller se escapa de toda la presión, compra tiempo, lanza cruzado, hay un pañuelo al final y podría ir en contra de Jets. Vamos a ver, está postrado en el suelo Brock Hoffman y me parece que fue abusado por un jugador de los Jets. Vamos a ver de qué se trata la cosa, o si fue Hoffman el culpable. No, es un castigo contra Hoffman, pero el desenlace de la jugada deja un 4-17, así que los Jets desestiman el castigo.
3: Y creo que tenía espacio para correr, pero eran muchas yardas para Aller. Entonces toma la decisión correcta, un pase sobre la carrera. Estuvo muy cerca de conectar con el receptor, aunque ahí le falló un poquito el toque.
2: La manera que él salió de la presión fue muy buena, de un veterano. Regresa Cam Johnson, que ha sido quizás el mejor jugador en el campo por Pittsburgh. Una patada larga hasta la 25. Aquí va el primer atacador. ¡Qué golpe le pegó Jamin Davis!
3: Jamin Davis, que dio mucho de qué hablar la semana pasada, presenta en 2 jugadas de captura y él va a buscar cómo hacerse parte de este equipo. Obviamente ya el veterano no tiene tantas oportunidades dentro del terreno de juego, pero los invitamos a que descarguen la aplicación del equipo.
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2: Trey Bannon en esa devolución, el balón en la yarda 35, es un primero y 10. Acarreo, jugada tracción. De nuevo, avanza por el centro derecho y consigue unas 4 o 5 yardas. El Andon Roberts, que creo que está demostrando que está en condiciones para jugar este año. Fue Chip Trayenum, el que está ahora corriendo por los Jets, otro novato.
3: Aquí es donde empieza esa distribución de talento.
2: Mencionaron lo de Klopnik porque este equipo de los Jets no tiene un reserva experimentado en la posición de quarterback. Y yo no creo que Klopnik sea el tipo de jugador que vas a colocar en el campo contra una defensiva de primera de la NFL por una semana o dos. Pase completo hasta la 40. Lo puedes colocar al final de un partido. Ajá. Para cerrar el partido. Pero no, o sea, los Jets están desprovistos en esa situación y estarán buscando a un equipo que tenga 4 quarterbacks y le pueda soltar el número 2.
3: Sí, podría ser como el caso de Mason Rudolph, ¿no? Que podría estar disponible y dices, bueno, algo puedes ofertar por él. Mejor una quinta ronda.
2: De nuevo, lo que estamos viendo es que no hay nadie en este grupo, ni siquiera Bailey Zappi, que sería el llamado a hacerlo con la experiencia que ha tenido, que está en el campo en este momento para apoderarse de este tema. 2 a la izquierda, cerca de la línea. 2 a la derecha, separados de la línea. Acarreo por el centro. Por ningún lado va. No consigue la primera oportunidad en un tercero y 3. Será un cuarto y quizás una yarda por recorrer.
3: También tienes a Brandon Cook, ¿no? Pero tiene 2 años dentro de la liga. Creo que es muy complicado el que puedas apostar para que sea el suplente, dadas las condiciones que tiene este equipo.
2: Tuvo la mayor cantidad de pases en la semana pasada contra Tampa Bay. Pero aquí le han dado esa oportunidad a Klopnik. Este era de la misma manera que para Will Howard, esta es la oportunidad de mostrar de qué se trataba la cosa. Todo era para Klopnik y fracasó.
3: Y Klopnik que fue reclutado en la cuarta ronda en este draft.
2: A despejar en cuarto y 1, a ver si jugada de truco, lo dudo. McNamara despeja, patada alta. Wigan lo atrapa, uy, con problemas, finalmente lo malabrea y lo recibe y sale en la yarda 19. Una devolución de unas 10 yardas, pero como el circo, ¿no? Muchos altos y bajos.
3: Mira, para cómo ha estado el partido, dijo, hay que ponerle emoción a esto.
2: Hay un pañuelo en el campo en la yarda 20. Y está por ir en contra de Pittsburgh.
0: During the kick, holding, kicking team number 42. 10-yard penalty from the end of the kick. First down.
2: Damon Lynam, sujetando. Le cuesta 10 yardas a su equipo.
3: Y aquí está el momento en el que malabarea. Le pega en el pecho un par de veces. Y dejó expuesto el balón también hacia el frente. Pero tuvo mucha suerte Wigan.
2: No ha sido el mejor desempeño de Wigan hoy.
3: No. De hecho, yo pensé, había mucha gente por parte de los Jets. Pensé que iba a dejar que el balón botara. Hubiera sido un error. Pero también arriesgó la pelota al momento de tratar de fildear que no pudo sujetarla bien.
2: Warren y Dowdle serían las alternativas en caso de que Wigan, por alguna razón, no del grado. El problema es que Wigan no contribuye como receptor. Y pese a los pases 74 ya la semana pasada, que fue criticado inclusive por McCarthy. Y no moja en equipos especiales. Acarreo, contundente. Hasta la 8, quizás la 9. Caleb Johnson con el embiste. Johnson hasta ahora activo, hay que mencionarlo. Este fue su octavo acarreo. Total de unas 27 yardas.
3: Sí, pero el equipo apenas promedia 3 yardas y media en estos 3 cuartos. Muy limitado el ataque terrestre por parte de Pittsburgh.
2: Cuando regresemos con el último cuarto, Pittsburgh enfrenta un 2nd y 6. Se alternan ahora los equipos la dirección, así que Pittsburgh se enfrentará al costado Ohio, al costado abierto del campo. Por el momento los Jets ganan 7-0 tras 3 cuartos de juego.

0: amigos, ya estamos iniciando el otro duelo entre los Broncos de Denver ante los empacadores de Green Bay en casa de nuestros Broncos en el Empower Field. Ahorita acaba de terminar el partido de los Steelers, el tercer cuarto. Vamos al cuarto cuarto, que es el de los campeones. ¿Qué va a pasar? Porque también por este lado, por acá, también hace aire en Denver. Y vamos a tener, hoy ya está Bonix, el quarterback titular de los Broncos, y lo van a utilizar. Ya lo dijo Sean Payton. Vamos a estar muy al pendiente de lo que pase con Bonix y esta temporada, porque hay que recordar que pues terminó lesionado y no lo tuvimos en el juego de campeonato. Y pues esa fue una de las faltas más significativas para el equipo de los Broncos para no poder llegar al Super Bowl. Pues bueno, amigos, regresamos a la transmisión. Sí, vamos a escuchar un pedacito de lo que está pasando en este duelo entre los Broncos y los empacadores.
1: ¿Qué ha estado sucediendo? Si es el estadio aquí en Denver o si el estadio va a ser en otra parte de Denver.
2: Así comenzamos el partido del día de hoy. Will Lutz con la patada de inicio. La viene regresando Sky Moore y lo van a detener dentro de la yarda número 37 para el equipo de los empacadores, y será primera y 10 para el conjunto de Wisconsin. Preguntaba Andrés antes del corte comercial, ¿va a jugar Jordan Love? Ahí tienes la respuesta, mi querido Andrés.
3: Sí, señor, los empacadores vienen con toda su línea ofensiva inicial y todos sus jugadores iniciales. Hasta alcancé a ver a Jordan Love y Josh Jacobs, me pareció también verlo.
2: Será primera y 10.
0: Y bueno, ya patearon los Broncos. Lutz lo mete hasta la yarda 30. El regreso fue la 37 de los empacadores. Primero y 10 para el equipo de los Packers. Y ahí está Jordan Love en los controles. Vámonos ahora sí al partido de los Steelers. Cuarto cuarto, a ver qué pasa. Van perdiendo 7-0 contra los Jets.
4: ¿Qué tal tener de vuelta a Landon Rice? Es tremendo, dices. Muy fuerte, es un líder. El gran hombre, todo el mundo lo aprecia mucho. Hablaste de tu temporada del año pasado. ¿Cómo ves el esfuerzo este año y este nuevo cuerpo de entrenadores? Tenemos que seguir jugando fútbol al estilo Steelers. Compaginarnos. Y sencillamente jugar nuestro estilo de juego.
5: He's a smart kid. He knows every single thing. 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So we're proud of him. Kid's a baller, and I think it's just the beginning.
6: All right, thank you for your time. 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
4: Ahora un primer y 10 para Pittsburgh. Mike McCarthy, oriundo de Greenfield, que queda al este de la ciudad de Pittsburgh. Barrio sumamente deportivo. Coincidió en Nueva Orleans con Omar Khan, donde también coincidió con Andy Weigel. Pase completo, excelente. Y el pase se queda a una yardita de la primera portería. Digo que es excelente a Caleb Johnson, porque fue un pase poco ortodoxo de parte de Drew Aller, poco técnico-táctico.
7: Sí, es que tenía presión y como que echa el cuerpo hacia un lado para lanzar rápido.
4: De nuevo, no es, le van a criticar por eso, pero el pase llegó y le dio la oportunidad a Johnson de conseguir más yardas.
7: Como que brincó un poco para tratar de tomar mayor potencia.
4: Al estilo del México-estadounidense Joe Capp. Formación y con el fullback. Segundo y uno. Acarreo. ¡Hay hueco! Johnson consigue la primera oportunidad. Perdón, este es Luke Nichols. Llega hasta la yarda 33.
7: Y un gran corte hacia afuera una vez que se aproxima hacia la línea de golpeo. Y eso le da explosividad en esa zona para llegar a esa primera oportunidad. Y lo importante acá es ese cambio de ritmo que te ofrece Nichols. Y que Johnson es un jugador mucho más físico que Bayern viste.
4: Entra Joaquin Davis. El receptor se coloca a la izquierda de la formación. Formación y Nichols el corredor hacia la línea Hurlman, y hay movimiento en la línea por Pittsburgh. Otro castigo.
7: Y será de McCollum.
8: False start. Offense number 72. 5-yard penalty. First down.
4: Doug Nestor. Otro error para Doug en el día de hoy. Él es el tercer tackle. Steven Jones lesionado.
7: Y ahora juega como guardia izquierdo.
4: Jennings Dunker, también lesionado, no jugó hoy. Maxi Henachor, también lesionado, tampoco jugó hoy. A ver si puede jugar, ¿sabes qué importante que juegue en pretemporada? A ver si juega contra Búfalo. Acarrean con Nichols, da un giro. Y avanza como máximo avance, está la yarda 32.
7: Es muy difícil este acarreo porque tiene que ir a pelear las yardas y no deja de mover las piernas. Sin embargo, estaba cerrado el espacio. La brecha fue muy, muy pequeña para poder hacer algo.
4: Nichols, obviamente, un corredor de NFL. El problema es en con qué equipo y en qué papel. Formación pistola. Se coloca a la izquierda de Allard. Es un segundo y 12 para él. A pasar Allard. Tiene que mover la bolsillo de protección. Lanza cruzado. El pase completo a Nichols. Y la lleva hasta la yarda 33. Un avance de quizás un par de yardas, como mucho. Cada piso tiene un cuarto, tercero y unas 10 por recorrer. Unas 12. En la 10 es un tercero y 10.
7: Nichols, que el año pasado estuvo en el escuadrón de prácticas. Y en pretemporada tuvo oportunidades, pero francamente muy complicado en la apuesta porque había mucho optimismo con Kelly Johnson.
4: ¿Viene la carga o no? Son una carga por los Jets. 7 para ejecutar el centro. Viene la carga. Allard la ve. Pase incompleto. Le pegó en las manos y dejó caer el pase a Joaquín Davis. No estoy seguro que hubiera conseguido la primera oportunidad con la buena marca de los Jets, pero le dejó caer el pase a su quarterback.
7: Pero era un envío que era muy atrapable. De hecho, mete las dos manos y al tratar de bajar el ovoide es cuando se cae. Ya quedaron las 3 yardas prácticamente. Y muy buen esfuerzo por parte de Brown, que lo distrae para que no se pueda quedar con la pelota.
4: Regresa Cam Johnston.
7: La única posición que no tiene competencia, entre comillas. No,
4: es increíble. A devolver Trey Brown de nuevo. Brown tiene un par de impactos el día de hoy. La patada es un poquito corta. La toma en la yarda 22. Corta hacia la derecha. Lo estaban esperando. Y lo rematan en la yarda 27. El tackle de parte de Jack Henderson. Así que, de nuevo, la ofensiva de estos Jets al campo de juego. Siguen al frente 7-0. Incapaz piso de anotar hoy ni siquiera un gol de campo.
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0: Colocan Renegade en el alto parlante de este estadio. Acrisure, el público se pone de pie, ondea las toallas terribles, pero pierden 7-0 ante un equipo testarudo de New York Jets. Sigue en el campo de juego mientras hay una...
1: ¿A quién quitar la playera?
0: A Aaron Rodgers. Michael Pittman está ahí, también está Camilo. ¿Te das cuenta? El efecto del sol en la tez de estos señores que han estado en el campamento en la tropa que acaba de cerrar. Finta de acarreo y pase. El pase completo hasta la yarda 30 solamente en este pase a manos de Andrew Beck.
1: Pensé que se habían ido a Acapulco.
0: ¿En serio?
1: Ahora, lo que ha sucedido este partido con las capturas, la presión por parte de Jack Sawyer. Estuvo ahí presente. Después también Carson Brunner, que se quita...
0: Fíjate, no celebró Brunner, se levantó e se empezó a organizar el equipo para la próxima. Brunner, excelente. Vamos a hablar de él en el resumen del juego. Tres trillizos a la derecha. Uno se mueve a la derecha. ¡Se cae! Y tiene que desplomarse y es una captura facilísima, regalada. La que se roba en este momento, Jacoby Winmon, porque sencillamente Bailey Zappi tuvo un traspié, no sé si lo pisó el centro. Sí, parece que sí, un traspié y ahí cayó. Sabiamente decidió proteger el balón. Tercero y 8.
1: Se le complica la serie después de esta pifia aquí a los Jets. Y es lo que también genera un poco Renegade, ¿no? Hasta que se tropieza el quarterback.
0: 3 a la izquierda, 1 a la derecha, formación pistola. El balón en la propia yarda 28. Pittman manda la carga. El pase cortito, rapidísimo, instantáneo. Se escapa. Sigue corriendo. Avanza Brown. Sigue en pie. Cruza la 50. Llega a la 35. Y lo derriban finalmente dentro de la yarda 25. Pero en este Green, el que avanza.
1: Poniendo la velocidad, Brown.
0: Este Green.
1: Es que fue el cambio, ¿no? Que habían hecho justamente de agregar. Recuerden que en pretemporada puede haber números duplicados. Pero acá no está marcado.
0: Tres receptores a la derecha, uno a la izquierda. Los que están más cerca de la línea son a las cerradas reservas. Acarreo, corta hacia el centro, el novato. Traiano, me parece Targaryen. Si fuera del Juego de Tronos. Chip Traiano.
1: Obviamente la defensa para acá, después de una jugada grande, es lo que quieres evitar, ¿no? Yo creo que Patrick Graham va a tener que trabajar ahí con sus muchachos, independientemente que sea la cuarta línea del equipo. Esto no puede ser lo que decía Patrick Quinn. Del estilo de los Steelers de jugar la defensiva, esa no es.
0: Fue un pase, pero un acarreo. De yardas, el pase al costado completo. De nuevo, esa es ala cerrada. Connor Holstein. De la Universidad de Maristas, otra gente libre, novato este año. Hemos visto hoy en el touchdown, lo vimos, el ala cerrada totalmente desmarcado. En una ruta de cruce típicamente. Wilmot llegó, pero no llegó a tiempo. Ganan los Jets 7-0, buscan más puntos, está el balón en la yarda 21, en su tercero y 3, clave para Pittsburgh. Con 7-19 por jugar en este último cuarto.

0: Cuidado, presión, el disparo, desviado en la línea y cae incompleto. Wimble el más cercano a él para tratar de recuperar ese balón flotado.
1: Y otro que se acercaba era Damon Lennon, que fue el que alcanzó a taclear precisamente a Green, pero precipitan y se cayó prácticamente toda la bolsa de protección, colapsó.
0: Creo que el que tocó, creo que el que...
1: Fue el alemán, ¿no? ¿No? ¿Fue Welshoff? Bueno, no, el que colapsa por el lado izquierdo de la defensiva fue Welshoff, que entró solito.
0: Me pareció que fue Anthony Goodlow. A buscar un gol de campo, falló uno de 54 yardas Dave York. Este es Jason Sanders, gol de campo de unas 39 yardas. De nuevo es el costado Ohio. Perdón, el costado Run, el costado cerrado. Y Sanders por fin consigue un gol de campo, pasa al frente de los Jets, 10-0. Pittsburgh incapaz de anotar hoy. 7-0-8 por jugar. Drew Allard jugando contra los segundos y terceros mejores jugadores de este equipo de Jets, todavía sin poder anotar un punto. Veremos si lo logra cuando regresemos a Acrisure Stadium.

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1: Y bueno, amigos, hubo puntos en los dos frentes. El equipo de los Jets se pone en 10-0 cuando faltan 7 minutos para que termine este duelo. Y en el otro frente, el equipo de los Broncos va perdiendo en la primera serie ofensiva de los empacadores. Terminó con puntos. Y así que Jordan Love, con un pase al señor Lloyd, pone el marcador 6-0 y el punto extra 7-0 cuando quedan 8 minutos con 25. Vendrá la primera serie ofensiva por parte de los Broncos de Denver. Así que ya hubo movimientos en los marcadores y nuestros equipos, tanto Pittsburgh como Denver, siguen en cero. Vamos a la pausa y cuando regresemos nos vamos ya a los últimos minutos del duelo de los Steelers. 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
6: Y acá, evidentemente, Drew Allard tendrá la responsabilidad de hacer algo con situación, no te diría de 2 minutos, pero estás abajo por 2 posiciones.
7: Harman avanza y termina derribado en la yarda 32, una excelente evolución para él. Así que vamos a ver qué hace Pittsburgh, qué hace Allard. No sé, está Cole Howard. No se ha destacado tampoco Allard, no ha cometido errores como cometió Will Howard, pero se enfrenta él a jugadores de muy poca monta. Y por eso comentábamos después del juego y comentábamos en el podcast Inmaculado que se supone que estos juegos de temporada, si tú eres bueno, domines. Ajá. A jugar de segunda y tercera línea. Lo hicieron en el primer juego, no lo hicieron en este segundo. Y hay que también mencionar a los Jets y su capacidad, por supuesto. Formación pistola. Va, improvisa y lo captura. Tenía a la derecha Heinrich y se siente cuando lo vio, ya era muy tarde para él hacer la mecánica de pase a un costado. Otra captura más de Lynn, su segunda de esta noche.
6: Y le siguen dando oportunidades a Broderick Jones, que pierde la batalla, es el culpable de esta captura. Y si es un jugador reclutado en primera ronda, entiendo que está la lesión, que está cambiando el costado, que está en esta parte, por eso le están dando repeticiones
7: y que está recuperando la resistencia y también el peso. Dice que todavía le quedaban kilos por aumentar. Uh-huh. Pero es una decepción hasta ahora. Segundo y 20 de la propia yarda 21, formación abierta. Pinta de acarreo, se entrega el acarreo y avanzan hasta la yarda 27 en este acarreo con el que te digo que tiene literalmente, aunque no lo parece, el mismo cuerpo de Christian McCaffrey. Quizás McCaffrey tenga un poquito más de kilos concentrados en su cintura y muslo. Sí.
6: Hoy lo vi por la mañana, es un tipo que es alto, o sea, a ver, comparado con el perfil NFL es bajo, pero un tipo muy, muy fuerte, dirían por ahí en el barrio macizo.
7: Tercero y 13, después de la captura de Lynn, pase incompleto, adelantado, no podía haberlo atrapado fácilmente, les intento recibirlo, Jacoby Kinney James. Así que de nuevo,
6: esto fue un mal pase.
7: Sí, pase muy adelantado.
6: Y vimos la espiral, ¿no? Desde que salen en esta perspectiva de la repetición, para la gente que nos sigue a través de Fox Sports, muy complicado el que pudiera llegar hacia el receptor, y aún así le estuvo cerca, pero...
7: Bueno, y hay que mencionar que Trey Brown sujetó y aguantó, pero eso va a pasar en la NFL.
6: Ajá.
7: A despejar de nuevo Johnston, otra patada cruzada, sorprende a Bergen. Bergen en la 22, corta al centro, esquiva el primer tacleador y avanza hasta la yarda 27. Así que perdiendo 10-0, la defensiva de Pittsburgh toma el campo. Jimmy Goldschopf está ahí, todo en un intento de tratar de frenar a los Jets, que están al frente por 10 con 5:22 por jugar en este último cuarto.

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5: También protagonizaron el nacimiento del Monday Night Football. El primer partido de temporada regular transmitido por la ABC el lunes por la noche fue Jets contra Cleveland Browns el 21 de septiembre de 1970. Si no lo sabías, ahora ya lo sabes.

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1: Último esfuerzo por la afición de Pittsburgh de meter a su equipo en el partido. Un poquito insípido el desempeño de los Steelers en todo nivel, desde titulares hasta reservas. Blake McCree, una linda recepción. Pittsburgh llegó a estar tan profundo como la yarda 14 de los Jets, pero eso fue su máxima proyección en todo el juego, y fue en el segundo cuarto cuando fue interceptado, el primer pase interceptado de Will Howard. Por el centro, avance contundente hasta la yarda 30 y casi la 35. En este caso por parte de Sam Scott. El quarterback es Brady Cook, que tuvo 15 intentos de pase en el partido, en la derrota de su equipo ante Tampa Bay en casa. Ese juego no jugó Geno Smith, tuvo un gran desempeño Geno Smith al principio de este juego. Formación I, sigue Scott de corredor, la formación condensada, y van con el corredor, van por el centro de nuevo. Esta vez los rechaza Pittsburgh por la parte central.
2: La parte interna ha sido muy complicada en general para los Jets, y es una de las fortalezas que hoy quiere encontrar Pittsburgh, ¿no? El año pasado, las últimas dos temporadas, fue muy complicado frenar el ataque terrestre, y por eso creo que Gabriel Rubio puede hallar un lugar en este equipo, en el roster de los 53 jugadores,
1: ¿eh? Brady Cook, 4-5 años en la Universidad de Missouri. Fue el primer quarterback en ser titular en 4 tazones de postemporada consecutivos en la historia de Missouri. Pinta de acarreo, se la queda, el pase complicado, completo, pero no creo que consiga la primera oportunidad. Excelente marca por parte de Pittsburgh. La verdad que la marca fue excelente de parte de Jack Henderson, muy profundo.
2: Un tipo que no se ve tan rápido para la posición de safety, un híbrido, ¿no? Entre la posición de profundo y linebacker. Pero aquí bajó muy bien para hacer la tacleada, y eso es parte de lo que se aprecia, porque obliga a la cuarta oportunidad y entregar el balón.
1: Y le devuelven unos 24 segundos ahora al reloj, sé que es 3:58, Pittsburgh con 3 tiempos por pedir.
2: Y otra buena jugada de Gabriel Rubio, ¿qué hizo? Echó atrás al guardia que tenía y colapsó la bolsa de protección.
1: De nuevo, si no lo doble marcas, eso es exactamente lo que va a pasar. Y si lo doble marcas, alguien va a estar solo. Interesante que no esté Wiggins devolviendo patadas, ¿sabes? Es Max Hurleman. La patada envía a una esquina a Hurleman. La saca en la yarda 7. Hay un pequeño espacio hacia el centro. Vuelve a la izquierda y sale más allá de la yarda 20. Recibe tremendo golpe.
2: Y pudo haberse salido, pero a ver, es la pretemporada, te quieres ganar un puesto en el equipo y aquí sabes que dejas el alma y se siente. Incluso vemos a Minka Fitzpatrick allá a la derecha en la pantalla, quien estuvo una buena cantidad de años aquí.
1: Sí, señor. Dice que cuando el equipo le pidió que jugara un papel mucho más limitado, él se dio cuenta que le estaban pagando para cortar balones y que el nuevo papel no le iba a permitir cortadores. Dice, debí haberme quejado, debí haber insistido en jugar la posición en la cual iba a ser productivo, porque me di cuenta que mi contrato nunca hubiese sido justificado en peso. O sea que por de ser llevadero, terminó fuera de este equipo. Formación abierta, es un primero y 10 para Drew Allard. Titubea, lanza, a nadie en particular, venía la presión, deshacerse el ovoide, y otro titubeo de su parte. Ese no fue el trual que vimos la semana pasada, muy decisivo. Ajá. Lectura inmediata y para afuera con el balón.
2: Nuevamente trabajando aquí con Cornell Powell, pues son jugadores con los cuales ha estado entrenando, pero se nota fuera de sincronía en estos momentos ofensivos.
1: Totalmente. Formación abierta con 2 a cada bando, 5 corredor ahora. Es un segundo y 10 desde la propia yarda 22. Restan 3:43. Pase corto. Ahí está, pero el pase es incompleto. Ese era el pase que normalmente... Ese fue el pase parecido al de Wiggins la semana pasada, pero esta vez le pega las manos a Lake McCree y él no puede atraparlo.
2: Y este tipo de balones te los tienes que quedar sí o sí. Yo sé que McCree tuvo una gran recepción hace unos minutos, pero estas son las que tienes que llevarte de rutina en la NFL.
1: No podrá alegar que quizás el pase tuvo demasiada energía, demasiada velocidad, pero no. Ese pase estaba ahí para, en la parte media del campo, para que lo tapara un jugador y estaba vestido con los colores del equipo de Pittsburgh. Tercero y 10. A pasar. La bolsa colapsa. El pase a un costado. Incompleto. La marca llegó a tiempo e impactó al receptor Jacoby Kinney-James. Una segunda ocasión que lanzan el pase a Kinney-James y él no puede agenciárselas para recuperar un pase difícil. Tuve que lanzar de costado como si fuera Aaron Rodgers en su mejor momento. Y el pase le pegó en la mano. O sea, no hay de otra. Estamos en esa etapa del juego. Y ahí eso es parte de la evaluación de Aller, ¿no?
2: ¿Y a quién le vas a confiar las situaciones clave?
1: Bergen espera el despeje de Johnston, que vuelve a enviarlo a un costado, lo retrasa varias yardas, casi 10, la saca en la yarda 24, va por el centro, se esquiva y se escapa, llega a la 50 y ahí finalmente es derribado. Así que otro error de los equipos especiales de Pittsburgh. Pasó entre dos jugadores de Pittsburgh.
2: Es el famoso drill de puertas, ¿no? Que vas a trabajar con los dummies o con estas tiras que te van golpeando hacia el balón, pero aquí prácticamente le cedieron el espacio. Solo fueron fantasmas.
1: Así que ahora es los Jets el equipo con tres tiempos por pedir, que tiene la oportunidad de anotar uno más. Gol de campo, touchdown. Dicho sea de paso, hay un acarreo y va por fuera ahora y consigue yardas hasta la yarda, casi la 46, en este acarreo por parte de Chip Traiano. Hasta los escuchas de los próximos rivales de Pittsburgh que estaban aquí presentes se han ido ya.
2: Ah, ya todos se adelantaron a la salida, hasta el señor de la bandera.
1: Sí, señor. Que apareció en estas redes. 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
2: Para que luego le anden diciendo GPI al que se ganó eso.
1: Segundo y 7. Golpe de hombro, un tacleo de hombro, que finalmente derriba a Chip Traiano. El golpe de hombro provisto, el tacleo de hombro por Jack Henderson. Pide tiempo a Pittsburgh.
2: Dentro de las noticias que pues empiezan, ¿no?, a circular, se retira Nick Chubb, anunció su retiro.
1: Sí, lamentable.
2: Él en este estadio precisamente tuvo esa lesión en el fémur, una fractura, un tacleo precisamente de Minka Fitzpatrick.
1: Gran corredor, estaba todavía en su momento más alto de su carrera, una fractura muy fea, justo debajo de la rodilla. Esencialmente lo no estuvo con Houston, pero no fue eficaz ante la baja de Joe Mixon, que de hecho tampoco está jugando Mixon. Acarreo por la derecha, Pittsburgh lo estaba anticipando. Epa, y más empujones y dimes y diretes al final de la jugada. Pero el avance de este jovencito novato, Traiano, no es. Regresa a la línea de golpeos, un segundo y 10. Pittsburgh pide su último tiempo. Traiano, de la Universidad de Toledo. Toledo sigue produciendo como universidad chica de vez en cuando uno o dos jugadores por temporada.
2: Acá llegó Deontay Johnson.
1: Universidad chica, pero siempre muy bien evaluada, siempre con talento. Es un estado donde se juega mucho fútbol americano, donde inclusive los que llegan, a veces desconocidos, son chicos muy buenos también. Ahora la formación y con Andrew Beck como corredor de poder. Y acarrean detrás de Beck, precisamente. Avanzan hasta la yarda 35, un avance de 3 yardas, será un 3rd y 7.
2: El campus está muy cercano a Michigan, ¿no? A la universidad donde juegan los Wolverines. Es prácticamente la frontera ahí al norte del estado y vaya que hay rivalidad ahí con el gran juego. Aquí precisamente hay varios que estuvieron ahí en Ohio State. Caso el capitán, ¿no?
1: Carson Brunner hablando con Will Howard. Tom Arth hablando con Allen. Corta por el centro, Scott, el novato, y la lleva hasta la 30 aproximadamente. Es un avance de 6 yardas, será ahora un 4th and 2. Y creo que se la van a jugar.
2: Me quieren liquidar el partido. Si logran convertir, prácticamente será el final del encuentro.
1: Es un 4th and 3 técnicamente, pero es un 2 largo.
2: Ya no sacaron la jugada.
1: Sí, a tiempo. Así que llegamos a la pausa y el aviso, los 2 minutos. En marcha este equipo de Jets, es un 4th and 3 desde la yarda 31 de Pittsburgh, ganando 10-0 en el cierre de este segundo encuentro de pretemporada para tanto Pittsburgh como para los New York Jets.

0: Bueno, amigos, pues los Jets le siguen pegando 10-0 a los Steelers y parece que así va a terminar el partido, pero en el otro duelo, los empacadores de Green Bay y los Broncos de Denver, pues nuestros Broncos ya empataron 7-7. Bonix, 5 pases lanzados, 3 completos, 60 yardas, un touchdown. Así que el señor Riggs haciéndola de maravilla en su regreso a los emparrillados. La conexión fue con Harvey de 12 yardas y con esto tuvo el primer touchdown para los Broncos en este juego. 7-7 y todavía no termina el primer cuarto. Ya estamos a nada de switcharnos, sí, de pasarnos del de los Steelers al de los Broncos de Denver. Vamos a la pausa para el final del partido de los Steelers.
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0: Mike McCarthy enfrenta su propio pasado. El actual entrenador de Pittsburgh construyó buena parte de su historia en Green Bay. McCarthy dirigió a los Packers en la victoria sobre los Steelers en el Super Bowl 45. Ahora comienza su primera pretemporada con Pittsburgh, enfrentando precisamente a su antiguo equipo. El entrenador que le ganó un Super Bowl a Pittsburgh con Green Bay, ahora dirige a Pittsburgh contra Green Bay. Si no lo sabías, ahora ya lo sabes.
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3: A ver, saquemos la cuenta. Pasaje a Atlanta para dos personas de México, pasaje a París, dos personas de México, tenemos el Watch Party, tenemos el Draft Party.
4: Tenemos en casa con los Steelers.
3: En casa con los Steelers.
4: Es juego divisional, ¿eh?
3: No, vamos a ver.
4: Acá en Pittsburgh.
3: Para eso hay que seguir las redes. Cam Hayward, Aaron Rodgers, los veteranos, observando. Su equipo perdiendo por 10, últimos 2 minutos. Es un 4-3. A pasar, plate flotadito. Y atrapado. Y le dan el touchdown. Gran regia atrapada por parte de Quincy Skinner, que celebra porque quizás sea el único touchdown que la anote en su carrera en la NFL. Pero qué gran recepción ante, perdón, la recepción fue de Skinner ante la marca por parte de Pittsburgh de Deshaun Harrison, que generalmente ha tenido un buen desempeño el día de hoy, pero no en esa jugada.
4: Se pierde al final y un jugador que el año pasado tuvo actividad con el roster de 53 al final de la campaña, pero...
3: Y lo peor para el esquinero de Pittsburgh es que fue guerra avisada. O sea, tenías una cosa que velar.
4: Ajá.
3: Y aún así anotaron 16-0, pendiente al punto extra que va a intentar ahora Kay York. Que tienen a York para puntos extras. Se acerca a patear y lo convierte 17-0 con minuto 53 por jugar. Pittsburgh ya sin tiempo por pedir, lo pidió en la última serie defensiva de su equipo, que termina ahora con un gol de campo, perdón, con un touchdown por parte de los Jets. Jets dominando.
4: Se ha traído...
3: pase de 31 yardas a Skinner. Uh-huh. Esa serie fue de 6 jugadas, 49 yardas y minuto 28, y fue Cook el que mandó ese pase.
4: Sí. Y el caso de Jamison puede costarle la posición dentro del equipo.
3: Así es.
4: El año pasado insistimos por las carencias que hubo dentro del perímetro. Fue traído de la escuadra de prácticas, pero la realidad es que con lo que se ha reforzado el equipo, con los rumores que hay de posible canje, y el momento en el que lleguen Ramsey, que llegue Porter, creo que eso va a obedecer a esta situación de traer más talento y ya no habría cabida para poder arrancar la campaña, porque aún así lesionados vas a mantenerlos a estos dos que mencioné en el roster de los 53.
3: Ahora, York con el punto extra, patada corta, y ahora para la patada de salida vuelven a sacar a Saunders. Trata de patearla de forma lisa y la sacan desde la yarda 2. La lleva Hurlman, que es la 25, llega a la 30 y derribado en la yarda 32. Otro golpe sólido de parte de Jaden Keller.
4: Los equipos especiales de Jets se han visto bien.
3: Sí.
4: En devolución y en cobertura.
3: Dirigidos por Chris Banjo.
4: Ahora tiempo hay para mover el balón. Obviamente Pittsburgh no va a buscar gol de campo aquí. Van a tratar de trabajar, ir hasta las diagonales con Drew Allard.
3: A ver si logra Allard tener más éxito hasta ahora. Sus compañeros tampoco le han ayudado mucho hoy. Tiene tiempo y no pasa. Ahora titubea. Pase cortito y completo hasta la 35. Muy complicado ese pase para su receptor, Jaheim Bell. Es una cerrada. De nuevo, el ángulo. Tiene que lanzarlo de tres cuartos. Apenas puede ver por la oleada. Ese pase no salió a tiempo.
4: No.
3: Entonces, pasa. Ya. No, se la lo mantiene el pase completo entre tres Jets. El pase a la yarda 49. Va a ser riesgoso, pero lo atrapa Isaiah Winstead.
4: Jets cargó y aguantó la línea. Por eso le dieron mucho tiempo para poder lanzar y un envío muy complicado.
3: Vuelve a ir al lado débil, el pase de nuevo de costado, completo, es una yarda. Este no es, o sea, le van a criticar el juego de pies.
4: La improvisación, y se nota eso del nerviosismo, ¿no?
3: Y el juego de pies, está haciendo las cosas sin fundamento, está tratando de improvisar y eso no, él no es Aaron Rodgers. Pone presión de nuevo contra él. Ahí, ese es un buen pase. Y la lleva hasta la yarda 44. En este intento de pase con Kenny James. Jacoby Kenny James. Ofensiva en serie. Tercero y cuatro ahora. 30 segundos en descuento ya para Pittsburgh. 3 a la derecha, 1 a la izquierda. 4 ponen presión solamente. El pase flotado. Peligrosísimo. Y lo atrapa. La pregunta es dentro del campo. Sí, señor. ¿O no? Sí, lo declaran recibido. Pase que lanzó en retroceso, sin potencia. En la NFL, en la temporada regular, eso es una intercepción.
4: Sí, sin duda. Y eso tiene que empezarlo a trabajar porque está jugando con fuego.
3: A pasar, exactamente, y su compañero no le ayudó. Le pegó de nuevo en las manos a Jaheim Bell. Sencillamente no pudo acorralarlo, se le salteó el balón y no pudo asegurarlo pase incompleto.
4: Hey, le han tirado varios pases a Allard, que esa es parte de la frustración que alcanzamos a observar en su cara.
3: Pero él no puede mostrar eso.
4: No.
3: No hoy. Tiene que ser como Carson Brunner, la próxima. Para bien o para mal. Le pegó en las manos, literalmente. Luego llegó la andanada de Jets a tocar el balón y zafárselo. Segundo y 10 detrás de 27. Tiene oportunidad de meter un touchdown aquí, Allard, con 14 segundos. Dos a cada bando. Ahora 3, se coloca a la derecha. Por Pittsburgh, el pase flotado e incompleto. De nuevo, le pega en las manos a Nance Mason, pero de forma muy complicada, con una marca hermética de los Jets por parte de Jaden Keller.
4: Ahora se da cuenta lo que es trabajar con este tipo de personal, ¿no?
3: La verdad que metió un pase difícil, hasta riesgoso, pero no se había volteado a buscar el balón Keller. Así que una última jugada con 9 segundos, pienso yo, tercero y 10. Quizás haya espacio para una segunda jugada más. Abre la formación, 3 a la derecha, 2 a la izquierda. Sin corredor, a su costado, Allard. A pasar, contra 4, toma tu tiempo. Va a la derecha el pase. Y no, ni siquiera buscó el pase, ni siquiera extendió los brazos a buscar el pase Cornell Powell.
4: No, prefirió voltear atrás para ver si le iban a marcar el castigo. Hubo contacto, pero francamente no de interferencia.
3: Pero tienes que buscar el balón. No hay mañana para él.
4: Y obviamente aquí una situación preventiva. Ya tienes que buscar las diagonales. Estás a 27 yardas de la anotación.
3: 4 segundos por jugar. La última jugada. Piso tratando de buscar puntos. Y no va a ser de gol de campo. Tiene que ser un touchdown. 3 a la derecha, 2 a la izquierda. Solamente 4 pondrán presión por Jets. Se mueve la bolsa. Y se escapa. Lanza, flota. Y a nadie en particular, ni siquiera buscó el touchdown. Prefirió no tener intercepción en este juego. Así culmina este encuentro. Jets consigue su primera victoria en la pretemporada, 17-0. Fisher cae por primera vez. Fisher se enfrentará el viernes que viene a Buffalo, allá en Highmark, el nuevo estadio. Y tenemos mucho de qué hablar en el resumen post-juego que haremos a continuación en este Acrisure Stadium. De más está decir decepcionante la labor del cuadro titular ofensivo y defensivo, decepcionante la labor de Will Howard y irregular y quizás un poquito preocupante la labor de Drew Aller viniendo desde la banca.
4: Sí, varias cosas que revisar y vayan a arroba los Steelers a través de X para que puedan tener los apuntes finales de este partido, el resumen del juego, así que todo lo que tenemos en nuestras plataformas y por supuesto en Steelers.com/español.
3: Nuestro agradecimiento para aquellos que nos vieron a través de Fox Sports en México, aquellos que nos vieron y escucharon a través de El Heraldo Radio en todo México, aquellos que nos vieron y nos escucharon en la aplicación Steelers, tanto en México como las Irlandas y Alemania, y por último, y sin dejarlos en último lugar, a propósito, aquellos que nos vieron alrededor del mundo a través de Steelers.com/español. Mucho material, muchos concursos, muchas visitas a México, todo preparando para un una larga temporada. No vimos, por supuesto, a Aaron Rodgers jugar, tampoco vimos a TJ Watt jugar, pero no lució bien el cuadro titular de Pittsburgh contra el similar de Jets, y sí lució bien la ofensiva de Jets en su primera serie contra Pittsburgh. Nos vamos despidiendo desde Acrisure Stadium, marcador final, New York Jets 17, Pittsburgh Steelers 0. Nos veremos el próximo viernes en Buffalo ante Buffalo Bills para cerrar la pretemporada.
0: Pues amigos, los Steelers perdieron, fueron blanqueados en casa 17-0 por parte de los Jets, que además, señores, tuvieron 4 capturas de mariscal, 2 intercepciones a Howard, y Drew Aller, que entró ya en el segundo medio, pues tampoco pudo levantar a la ofensiva, tuvo 23 pases lanzados, 11 completos para 110 yardas, se vio mejor Aller que Howard, pero desgraciadamente también cuando fueron los cambios de la línea ofensiva, pues estuvo medio porosa, se dieron las capturas y pues los Steelers no se vieron bien, hay que decirlo, no hemos visto a Aaron Rodgers, tampoco TJ Watt, muchos baluartes de la defensiva, pero pues eso no nos impide a sacar buenos resultados. Les damos las gracias a la gente de los Steelers en español, Álvaro Martín y Arturo Carlos, por la transmisión en vivo en el Heraldo Radio 98.5 en su canal digital HD2. Pero nos vamos, señores, al partido de los empacadores contra los Broncos. Los Broncos ya van 10-7 en estos momentos y bueno, van a patear para el kickoff después de los 3 puntos. Y ahí está el señor Bonix. Ya está nuestro querido Bonix en el campo. Le van a dar, yo creo que 2 series ofensivas y lo van a sentar. Pero bueno, vamos a la pausa para irnos al otro duelo.
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5: Se adelantaron con un gol de campo de 53 yardas de Will Lutz. Es el que da la patada de reinicio. Acá viene avanzando por toda la mitad. Cuidado, se nos va a escapar. Va por la 40, por la 45, la 50. Le queda un hombre. Allá lo evadió, lo terminó bajando. El número 37. Sean Fresh o Carvis Rowan. Uno de los dos.
6: Fresh.
5: El 37 y el del regreso del equipo de Green Bay. Fue el número 82, perdón, Savion Jones, el 83 del equipo, o si fue el 82, ayúdame Andrés.
6: 82.
5: Entonces fue Will Shepard, el del regreso, gran regreso que los pone ya prácticamente en territorio de gol de campo. La yarda número 32 para el equipo visitante.
6: Y ya con el segundo grupo defensivo de los Broncos, ya hemos sacado la mayoría de los jugadores titulares.
5: Primera y 10, Tyrod Taylor se le entrega a Lloyd. Movimiento de piernas, aguanta por el centro, por la izquierda se movió. Lo derrumbaron ahí cerca de la yarda número 30 y pañuelo al suelo.
6: Y fue holding de la línea ofensiva de Green Bay. Interesante decisión ahora de Sean Payton. Imagino que los vamos a echar de para atrás.
5: Muy bien. Sí,
6: repetición. En la jugada anterior, donde Will Lutz... El mayor problema fue de Will Lutz en varias cosas. Primero, el balón, cuando tú quieres que lo devuelvan, tiene que caer más o menos en la yarda 1 a 2, bastante alto para que nos dé suficiente tiempo de llegar allá, pero el balón cayó en la menos 1, sí, donde el jugador tuvo suficiente tiempo para eso. Y segundo, cuando le ganó a la mayoría de los jugadores de los Broncos, Will Lutz ni siquiera fue una sombra, lo dejó pasar. Hay que meter el hombrito un poco,
5: sí,
6: para Will Lutz, o por lo menos intentarlo detener, pero muy mal su técnica.
5: Es que tampoco no es Pat McAfee. Sí. Ese era pateador.
6: Sí, pero por lo menos raza. Uno se mete y...
5: Exacto. Mínimo estorba uno, ¿no? Sí. Pase de Taylor. Por la izquierda conecta con Lloyd.
6: Por lo menos hay que mirarlo feo, pero ni siquiera hizo eso.
5: Abrams Drain con la cobertura. Ganancia de 9 yardas para el equipo visitante. Segunda y 11 para Green Bay. Sí, mínimo hay que mirarlo feo, no una mirada...
6: Sí, como dicen en Colombia, hay que mirarlo rayado.
5: Ah, mira. Cada día aprendemos algo nuevo contigo, Andrés. Sí. Qué bárbaro. Segunda y 11 para el equipo de Green Bay. Tyrod Taylor suelta la jugada, bolsa de protección, pasos para atrás, tira el pase, lo flota por la derecha y es incompleto. Se va nada de tirarle los pompones a una porrista ya. El envío de Taylor y el pase es... Será tercera y 11.
6: Muy buena protección del corredor de Green Bay. Me pareció que en esta estaba otra vez Lloyd. Venía la presión por toda la mitad del inside linebacker de los Broncos y lo detuvo, pero pareciera que se era estrellado contra una pared. Sí, y por eso le dio suficiente tiempo a Taylor de hacer el pase, aunque lo tiró muy mal.
5: Tercera y 11 en la 33, viene Taylor, suelta el pase por el centro, conecta con su corredor, el número 30, Chris Brooks, y lo detuvieron para que sea la cuarta oportunidad. Y parece que va a venir la unidad de gol de campo del equipo visitante. Vendrá para el intento Trace Mack.
6: Que es un jugador de primer año, si no estoy mal, para Green Bay.
5: Así es, ajá. Sí, todos los jugadores subrayados que tengamos aquí en la tarjeta.
6: No, sí, es subrayado, es inteligencia, mi amigo.
5: ¡Ah! Salió humilde mi amigo Andrés, qué bárbaro, ¿eh?
6: No, ese sí no se jugó en la Universidad de Florida.
5: Intento de 51 yardas, Ovoide al suelo. Bien, el envío de pierna derecha y adentro, señores. Buena la patada por parte de Trace Mack. Muy buena la técnica de golpeo también. Al igual que Will Lutz. Para que empate el partido a 10 puntos, Andrés. Andrés el humilde, ya lo vamos a bautizar así.
6: lo que sí me imagino ahora sí en la siguiente serie es que eso va a ser importante, que va a demostrar quién puede ser el segundo quarterback de los Broncos. Porque la verdad, este año sí hay competición.
5: Correcto. Bueno, amigos, amigas, el partido se empata 10 y nosotros les recordamos que este encuentro es traído a usted gracias a nuestros patrocinadores Tico Productions, YMCA, The Latino Coalition y The Friends of the American Latino Museum. Pausa y regresamos con más acción.
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0: Pues amigos, nos duró muy poquito el gusto, ya los empacadores de Green Bay acaban de empatar marcador 10-10, así que parecía que nos íbamos a dar una ventaja, pero no, ya los Broncos ahorita regresan con su serie ofensiva, no, ya el equipo de los Packers ya cambió de quarterback, ya entró Tyrod Taylor, ya lanzó 5 pases, se completó 2 para 8 yardas, y pues bueno, ahí van poco a poco también, ahora con el empate. Así que, pues el equipo de los empacadores, que la semana pasada no se vio bien contra el equipo de los Steelers, ahora está sacando la garra allá en el Empower Field. Así que vamos a la pausa y cuando volvamos tendremos ya el regreso del kickoff por parte de los Broncos de Denver. 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Ahorita ya estamos con el duelo de los Broncos ante los Packers.
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0: dijo el comercial, usted nos extrañó, pues estamos de vuelta para que no nos extrañe tanto. Acá viene la patada de reinicio de Wolfsmack. Avanza por la izquierda, va del regreso grande. Y ahí está la diferencia, Andrés. En la yarda 45, el pateador sí le puso un poquito de ganitas. Lo miró feo y le metió el cuerpo al regresador del equipo de los Broncos, que es Kobe Katsis, para poner a los Broncos en buena posición de campo.
1: Interesante, aunque me imagino que hoy sí vamos a estar usando diferentes jugadores como Kobe Katsis, porque normalmente el jugador que devuelve la mayoría de las patadas de los Broncos es Marvin Mims.
0: Sí.
1: Pero no lo utilizas en la pretemporada, pues porque hay el problema de que hay una lesión.
0: Por obvias razones. Y en los controles de los Broncos está Jerry Stidham, Andrés, que sí, es señor. El que recibe el centro, picheo por la derecha. Le leyeron bien la jugada ya, Jadon McLaughlin. Y va a perder yarda, segunda y 15. Honestamente te digo una cosa, Andrés, de todo el cuerpo de corredores, entre él y Tyler Boyd son los que están como que corriendo en la cuerda floja,
1: sí,
0: para el corte.
1: Sí, eso sí es. Aunque normalmente Sean Payton tiene cuatro corredores y de pronto pone uno en el practice squad o en el grupo de práctica, que pues sí, en algún momento lo puede subir. Va a ser bastante interesante con quién va a dejar, si es Bede o McLaughlin.
0: Segunda y 15 en la 40 para los Broncos. Formación escopeta. Stidham recibe. Levanta la cabeza. Abre por la derecha. Conecta con Jadon McLaughlin. Lo recetaron de nueva cuenta al número 38. Hay un pañuelo en el suelo. Por lo pronto fue el número 98, Javon Hargrave. El de la cobertura. Y vamos a escuchar.
1: Old name, me pareció, en contra de los Broncos.
0: Oficial. Sí, señor.
2: Oldie. Sí. Offense number 73, that penalty's declined, third down.
0: Frank Crum está enorme, yo lo vi en una práctica no hace mucho.
1: Sí.
0: Es gigantesco el tipo, o sea, si tú crees que Garrett Bowles es grande,
1: sí.
0: Este tipo les, o sea, es sí, dos veces Garrett Bowles, en serio.
1: Porque de todas maneras aquí te das cuenta que es mucho más grande que el resto de los de la sí, línea ofensiva de los Broncos, y si es él.
0: En la fila de la escuela sería el último, el de amero atrás. Tercera y 14. El equipo de los Broncos, formación escopeta, recibe el centro Stidham. Levanta la cabeza, le va a caer la presión encima, escapa por el centro. Allá Vestiri, sigue para adelante, se barre con los tachones cerca de la yarda número 50. No alcanzó a darle la primera oportunidad a los Broncos. Ganancia importante de todas maneras, cuarta y 9 y a despejar el equipo de Denver.
1: Muy mala la cobertura, digamos, de la línea ofensiva para Stidham en las tres jugadas. Primera, que fue cuando se corrió, ganaron y se metieron por la mitad y detuvieron al corredor, por eso fue la pérdida de yardas. Y en la segunda y en la tercera, bastante presión por la mitad, donde no le dio tiempo a Stidham para encontrar ningún jugador, y por eso se perdieron casi, aunque al final solo se ganó una yarda, fue casi pérdida en todas las jugadas.
0: Acá viene Jeremy Croshaw, el australiano. Arriba el despeje, dentro de la yarda 10, recibe Shepard, abre por la derecha, va por la yarda 20 y ahí lo terminaron sacando del terreno de juego para que desde ahí comience el equipo de los empacadores de Green Bay su siguiente serie ofensiva. Con el partido empatado a 10, amigos, amigas, nosotros aquí todavía nos quedamos. Nos vamos a la pausa, aquí nos quedaremos por un ratito más. Y Andrés, pues bueno, el partido está empatado a 10. Me atrevo a decir honestamente que la racha de juegos consecutivos con victoria de los Broncos el día de hoy como que medio se está tambaleando, porque los Broncos han ganado 8 partidos consecutivos en pretemporada, la cual es la racha más activa en la NFL. ¿Esto de qué sirve? Dirá mucha gente. Sirve para crear una cultura y una mentalidad ganadora hasta en los partidos amistosos, Andrés.
1: No, eso es verdad. ¿Te acuerdas? Y no me acuerdo el número ahorita, lo busco bien, pero me pareció que los Baltimore Ravens ganaron como 20 y algo partidos seguidos. Sí. Es algo de que el entrenador siempre quería ganar esos partidos, así no contaran. Pero como tú lo decías, es como la casa, es lo que tú dices. Aquí siempre salimos a ganar, así sea por práctica, pre-season, claro, o los entrenamientos. Y el año pasado también, cuando Green Bay vino a entrenar con los Broncos, cuando practicaron, pero en la práctica, los Broncos les dieron 3 vueltas a Green Bay.
0: Sí.
1: Entonces, eso es importante. Y pues, si se gana, lo más importante ahorita, y son dos cositas. Primero, que no hayan lesiones, aunque pues ya tuvimos una, que ahorita estamos pendientes a ver qué va a pasar por ahí contra nuestro jugador Riley Moss, que es importante. Y segundo, empezar a mirar esos suplentes, en el sentido, más que todo, si son necesarios para si hay una lesión.
0: Sí. Señor Menchaca, cuéntenos cómo ha visto el partido del día de hoy. Un equipo de los Broncos que ya, como es de costumbre, está bien entrenado, bien trabajado, pero estos Green Bay Packers también son, son un rival difícil, señor Menchaca, ¿no?
3: Sí, lo decíamos afuera del aire, ¿no? Estos dos equipos se pueden ver en el Super Bowl, ¿por qué no? ¿No? O sea, son dos equipos bien entrenados, juegan bien, dos buenos mariscales de campo jóvenes, buenas defensivas, buenas líneas ofensivas y buenas defensivas, ¿no?
0: Sí, que aquí fue donde el equipo de Green Bay sufrió la pérdida de su estrella defensiva el año pasado, y de ahí en adelante fue un parteaguas en lo negativo para el equipo de Green Bay, Andrés, en donde perdieron a Micah Parsons el año pasado acá, ¿no?
1: Y sin decir más, ya está de vuelta, pero obviamente no está jugando, no me pareció verlo hoy. Lo importante en esta ya es empezar a mirar a jugadores que hay que estar pendientes para este año, por ejemplo, Q Robinson, que pueda que sea el que tenga que jugar por Jonathan Cooper en uno de los partidos, porque no sabemos si habrá una suspensión para él.
0: Tyrod Taylor se le entrega a Lloyd por el centro, fue a Chris Brooks, perdón. Ganancia de un par de yardas para el equipo de Green Bay, será segunda y 8 en la 24.
1: Y el otro que hay que estar pendiente y que se encuentra ahorita en la cancha es Jadé Barron, segundo año, como puede que sea el de cobertura por la mitad o el que venga a ayudar si por alguna razón Riley Moss o PS2 no estén jugando. Ellos van a estar ahí pendientes para él sería de los mejores jugadores para eso.
0: Que fue el que tuvo el pick six la semana pasada ante Atlanta, 98 yardas, se la llevó de costa a costa. Tyrod Taylor en la bolsa de protección se colapsa y ahora se escapa por la izquierda. Le golpearon tarde al número 6. Tiró el pase por la izquierda, fue incompleto, buscando en dirección del número 16, Bo Melton. Será tercera y 9.
1: Y era el amigo que estábamos hablando, Q Robinson, con el golpe al final. Un jugador que va a ser muy importante para el equipo este año. Y ahí lo vemos poniendo la presión y las manos encima del quarterback de Green Bay.
0: Que Q Robinson, por cierto, le mandamos saludo al buen Darko Palacios. Él fue el que anunció su pick en el draft de la NFL hace un par de años. El fan internacional del año de Guadalajara. Formación escopeta, recibe el centro. Tyrod Taylor eleva el pase por la derecha. Lo flotó demasiado. Pero hay pañuelo en el terreno de juego en la yarda 48. Andrés, le ganaron el mano a mano allá a Abrams Drain. Y parece que hay infracción en contra del equipo de los Broncos.
1: Y me pareció que fue innecesaria. De todas maneras, los Broncos mandaron presión. Mandaron un sweat. Con siete jugadores.
2: Defense number 31. First down to spot the foul.
0: Bueno.
1: Ahí está. Y le pegaron también bastante duro al quarterback de Green Bay, Taylor. Le dieron bastante duro por arriba y por abajo. Pero ahí mandaron la presión, que es lo que Vance Joseph le fascina hacer en casi todos sus partidos. Así no pierde esas decisiones. Pero mal por el grupo defensivo, porque fue una falta innecesaria.
0: Oye, que por cierto, el estadio se ve ahora sí, casi a capacidad completa.
1: Sí, yo creo que ya ahora sí hay 70 mil personas fácilmente.
0: Exacto. Bien dicen que algunos estadios se ven mejor vacíos porque los aprecias con su arquitectura. Aquí se ve mejor lleno, honestamente. Abren por la derecha, viene la jugada de Green Bay por la 45, la 50 antes de llegar a la mitad de la cancha. Fue el número 23 del equipo de Green Bay, fue Sky Moore, el que apareció con la jugada sorpresa. La espalda del mariscal, ganancia de 6 yardas, segunda y 4 para el visitante.
1: Sí, esas jugadas que tampoco ves mucho en la pretemporada, un reverse, o el balón inicialmente hacia la parte izquierda y viene el jugador, el receptor, y viene hacia el otro lado y empieza a correr hacia el otro lado, algo que no esperaban los Broncos.
0: Segunda y 4 en la 48, Tyrod Taylor suelta una vez más allá con Moore, abre por la derecha, consigue la primera oportunidad, lo detienen en la yarda 39. Si era Moore o era, a ver, parece que es a Pierre Strong Jr., perdón.
1: 22.
0: El 22, correcto. Fue el que consiguió la primera oportunidad. Será primera y 10 en la 40. 8 minutos por jugar en la primera mitad. Andrés, 10-10 el partido.
1: Muy bien la línea ofensiva de Green Bay en la última jugada. La línea ofensiva va hacia la izquierda. Empuja toda la línea defensiva de los Broncos hacia el lugar donde no es. Y por eso es que el corredor de Green Bay puede correr y encontrar el espacio para ganar fácilmente esas yardas.
0: Primera y 10, se le entregan de nuevo a Strong Jr. para la ganancia grande de alrededor de unas 5 o 6 yardas. ¿no? Fuera de 8 yardas, perdón, fue segunda y 2 en la 32 para el equipo de Green Bay. Qué buen apellido tiene este nombre, ¿eh? Strong, fuerte. Y es el junior, ¿eh? Así debe estar el papá.
3: No sé si te recuerdas, había un corredor de potencia en Seattle que se llamaba también así Strong.
4: Ah, sí.
3: De repente se llevó unos 20 años.
4: Ok, ya ahorita lo miramos.
0: Ahorita vamos a al departamento de búsqueda de Tico Sports. Viene por el centro taladrando y Strong no fue tan fuerte. Porque no fue él, fue Chris Brooks, el del acarreo. Lo detuvieron por toda la mitad. Será cuarta oportunidad para el equipo de Green Bay. No, perdón, será tercera y 3. Es pretemporada para todos, ¿eh? No me estoy excusando ni mucho menos, Andrés. Pero hasta los gráficos aquí en el estadio también nos están jugando una mala pasada. Son el silbato, parece que va a haber tiempo fuera. Vamos a escuchar al oficial, señor productor, ¿qué es lo que nos va a decir? Parece que se están poniendo. A ver, ¿qué es lo que pasa allá en el campo? Yo no entiendo. También para ellos es pretemporada.
4: Pues estaba mirando y no es el.
3: Ahorita lo busco, déjame.
4: No,
3: a lo mejor
4: es otro.
2: Please set the clock to 25 seconds.
0: Mira, ya ves, el reloj de la jugada.
4: Sí.
0: En 25 segundos, ahora sí ya lo pusieron. Lo regresaron. Y no me canso de decirlo, qué precioso se ve este estadio, honestamente. Y a pesar de que hubo conciertos aquí durante todo el verano, el campo se ve impecable.
4: Y yo creería que para el primer partido de la temporada cambian el paso otra vez.
0: Lo más seguro, ¿eh? Taylor, por la derecha. Abre, tira el pase sobre la marcha y es incompleto.
4: Oh.
0: Pero va a haber pañuelo de castigo, infracción en contra de los Broncos.
4: Le pegó muy tarde.
0: Pero me pareció legal el golpe, ¿eh? Para mí que la vendió bien la banca del equipo de Green Bay. Vamos a escuchar.
2: Personal foul, roughing the passer. Defense number 51. 15-yard penalty. First down.
0: Fue Q Robinson.
4: Uy, de esas jugadas que no le gustan para nada al entrenador. Viene Q Robinson, ahí lo estamos viendo, lo coge.
0: Es un golpe totalmente legal.
4: Muy mal,
0: no está a destiempo en lo absoluto,
4: Ya se escucha a la gente también. No me pareció para nada el golpe.
0: Es que la vendió bien la banca del equipo de Green Bay, sí. Por eso se dejó llevar por la presión el oficial.
4: Y por ahí los Broncos, ahí está Sean Payton peleando contra o argumentando contra el referee.
0: Pero claro, tiene todo el derecho del mundo. Primero y 10 en la 18 para Green Bay. Se le entregan una vez más por el centro a Brooks. Abre por la derecha. Consigue alrededor de 3 yardas en el acarreo. Segunda y 7 en la 15. 3 para el visitante.
4: Sí, esas jugadas son muy tristes, donde pueden cambiar todo un partido, que en esa jugada hubiera sido lo más seguro que hubieran despegado el balón.
0: Era cuarta, sí.
4: Era cuarta y cambia el partido totalmente. Obviamente también eso es para los referees, pero es de esas jugadas donde uno diría que podría la repetición arreglar la jugada.
0: Segunda y 7, se le entregan a Brooks una vez más, abre por la derecha, busca el hueco por el centro. Y ganancia de un par de yardas más, acercando poco a poquito como el caracol. Poco a poco, tercera y 2 ahora para el equipo de Green Bay.
4: Si ya la mayoría de los deportes, los errores arbitrales, si se ven en las repeticiones, son muy claros, se cambian. Sí. Pero la NFL todavía es uno de esos donde no ha querido hacer ese cambio, donde se equivoca un referee como ese para hacer el cambio. Pero yo creería que por ahí en unos 2 años

0: adversario para encontrar al receptor, especialmente cuando arranca la parte derecha y voltea detrás de la línea defensiva y encuentra ese hueco suficiente para poderle tirar el balón.
1: Primer gol en la 3 para el visitante. Formación escopeta, sonaron los silbatos, el pase fue desviado, esto ya no cuenta.
0: Me pareció que fue tiempo pedido por el entrenador de Green Bay.
1: ¿Vamos a escuchar?
2: Time out.
1: ¿De quién?
0: Creemos que fue de Green Bay.
1: Ah, Green Bay. Ok, muy bien. Es que le dudó mucho el oficial de domingo, por eso me quedé como...
0: Lo estaba pensando.
1: ¿De quién fue?
0: ¿Quién fue el que pidió el time out?
1: Exacto.
0: Ahí nos reímos y aprendemos todos a la vez.
1: Exactamente, es la magia de estos partidos de pretemporada, Andrés.
0: ¿Sabes qué me pareció inusual? Normalmente en los partidos de la temporada, el end zone, o donde se hace el touchdown, no tiene el nombre de los Broncos. Normalmente es o unas rayitas o cierto, no tiene nada. Pero en este primer partido pusieron el nombre de los Broncos. Lo que no hay es la cara del Bronco o el logo. Que
1: pero ahora sí está, mira. Sí,
0: pero
1: sí.
0: Pero ese lo tienen también en el end zone.
1: Ah, tienes razón. Pero está en el centro
0: está
1: del campo.
0: Está en el 3, ese sí está, pero
1: donde
0: cambios.
1: Tiene que estar.
0: Sí.
1: Claro. Primera y gol en la 3, se le entregan a Cash Strong, lo detuvieron fuertemente cuando abría por la derecha, buscaba el hueco para llegar a la zona final y apareció el dorsal 98 de los Broncos, Tyler Ongendim, jugador de segundo año del equipo de los Broncos. Con esto detiene el ataque del equipo visitante, segunda y 3, Andrés.
0: Ese es un jugador que tenemos bastante expectativa para este año y hay que estar bastante pendientes de él.
1: Segunda y gol en la 3, no hubo ganancia del visitante. Tyler Taylor suelta la jugada por el centro, avanza Strong una vez más, la línea defensiva deteniendo con todo el ataque terrestre del visitante una vez más. Ongedim 0 y van 2 del 98, Andrés. Ahí cerró la trinchera el equipo de la Estampida Naranja.
0: Sí, él fue escogido este año en la tercera ronda. Fue el primer jugador escogido en el draft de este año, número 66. Es alguien que se espera de que juegue de vez en cuando, pero puede ayudar muchísimo al equipo por toda la mitad y lo ha hecho ya dos veces.
1: Tercera y gol en la 2. Tiembla el estadio porque se está moviendo. Arriba el pase por la izquierda, lo flota Taylor. ¿Qué dice el oficial? ¿Qué dice? Van a consultar. Andrés pide que no.
0: Uno dijo que sí, uno dijo que no.
1: Nuestro amigo el humilde. Pero ¿qué va a pasar con los oficiales? Se están poniendo de acuerdo. Yo los estoy viendo todavía las hebras.
0: El de atrás dijo que no. Y el de que estaba como más cerca a la jugada le dijo que sí. Y touchdown.
1: Es touchdown del equipo de Green Bay. Se tardaron una eternidad en ponerse de acuerdo. Pero para mí, honestamente, que sí es la decisión correcta, Andrés. Muy buen pase por parte de Tyrod Taylor.
0: El primer pie sí está dentro. El segundo es el que no alcanzo a ver.
1: La recepción fue de Will Shepard. Una... A ver, uno.
0: Y no.
1: Ah, no va a ser. No va a ser. Señor Menchaca, ¿usted qué dice?
3: No es. No, no, no, afuera. No.
1: ¿Ustedes qué dicen? Bueno, nos divide el cristal.
0: Uy, no, sí es. Sí es, mira. ¿Vio? Ahí.
1: Oh, lo arrastró.
0: Sí, lo arrastró muy bien.
1: Qué buena técnica de Shepard, ¿eh? Qué buena técnica. Impresionante lo del 82, la verdad. Mis respetos.
0: Muy buenos ojos de ese, del referí.
1: Sí,
0: muy
1: señor.
0: Buenos ojos.
1: Sí, señor. Como quiera se tardaron, pero... Llegaron tardes, pero seguros. Es lo más importante. Viene el punto extra. Arriba la patada del ovoide y adentro. Para agregarle la ventaja 17-10. Chris Mack con el punto extra para el equipo de Green Bay. Pero qué buena jugada, la verdad, por parte del equipo visitante. Y acá, pues, bueno, sabemos que la línea defensiva, las trincheras, cuando tienen que cerrarse, Andrés, cuando tienen que... pues bueno, tener el cuchillo entre los dientes, lo hacen de buena manera. Pero el antídoto fue, ahora lo vimos, ¿no?
0: El castigo.
1: El castigo primero y además el ir por la vía aérea ya cuando estás en zona de gol, ¿no?
0: Sí, sí. Y de todas maneras también hay que darle méritos a Tyler Taylor, a Tyrod por ese pase.

0: puesto donde tenía que ser, pero especialmente el receptor, como primero coge el balón y pone los dos pies sobre la cancha, estuvo perfectamente, la cobertura estuvo donde era. De todas maneras, el otro equipo también juega y también son buenos, y pues claro, por eso fue el touchdown.
1: Sí, no, y por eso mencionábamos de que este equipo de Green Bay, o sea, está poniendo en riesgo la racha ganadora de 8 partidos de los Broncos en pretemporada, pero eso también sirve de mucho, la verdad, honestamente. Tienes que tener esos escenarios de partido que te ponen contra la espada y la pared, ¿no? Y aquí estamos teniendo, honestamente, un muy buen rival, la verdad, como son los Green Bay Packers. Ahora, Andrés, te iba a preguntar, me comentabas tú hace un par de segmentos que parece que se están jugando el puesto para el segundo mariscal entre Jarrett Stidham y entre Sam Ehlinger. Es más que nada por una cuestión monetaria, ¿no? Por una cuestión de ahorrarte 5 millones, 8 millones para el futuro, y creo yo no están haciendo nada mal los Broncos, ¿no? Pero aquí en esta serie ofensiva de 3-0-7, ¿tú piensas que vamos a ver a Jarrett Stidham tratar de comandar una ofensiva de 2 minutos?
0: Sí, debería ser, y es donde... Porque en el partido anterior, Stidham se vio muy bien al comienzo del partido.
1: Sí, la verdad sí.
0: Igualmente como se vio Bo Nix en esa primera serie. Y después también Ellington también se vio bien. Pero es importante mirar ese segundo mariscal de campo. Porque cuando se nos lesionó Bo Nix el año pasado en ese último partido, sí se notó mucho la diferencia entre él y el segundo. Y en los dos últimos Super Bowls que han ido los Broncos y han ganado, si te acuerdas, el primero Peyton Manning se nos lesionó y fueron 5 partidos.
1: Sí, donde Brock Osweiler sacó las papas del fuego, ¿eh?
0: Exacto.
2: Y se ganó un contratazo, ¿no?
0: Y se ganó un contrato con Houston.
1: Pero no con nosotros, con Houston.
0: Sí, se lo ganó. Y también cuando John Elway también ganó el último, también estuvo lesionado 5 y Bobby vino y también ayudó. Entonces, en esos años de Super Bowl hay que tener, aunque no se quiera, es importante.
2: Oye, Andrés,
0: de que el segundo quarterback pueda venir y ayudarnos en 1 o 2 partidos si es necesario.
2: Y se decía que si a Bobby Brister le hubieran dado el balón cuando empezó el tercer año de los campeonatos de los Broncos, que tal vez hubiera habido el tripit, pero el entrenador Shanahan decidió darle el balón al novato.
0: Al novato, sí. Y ahí se acabó ese equipo.
1: Correcto. Viene la patada de reinicio por parte del equipo de Green Bay. Regresando el número 83, Cameron Ross. Bueno, fue otra vez Katsis, el número 81. Nos quede bien claro. Vamos a anotarlo acá. No queremos errores.
0: Si te diste cuenta, ya me he dado cuenta que cada vez que arranca el partido están poniendo la canción de Country Road.
1: Sí, señor.
0: Que pareció que también fue la canción del mundial para el equipo de Estados Unidos.
1: Cierto, sí.
0: Se está volviendo como esa canción para los deportivos aquí en Estados Unidos.
1: Está volviendo viral. Tira el pase por el centro, Stidham conecta ya con Cortland Sutton.
0: No.
1: Perdón, con el número 32.
0: Dane Key.
1: Ricardo Hillman, o Dane Key.
0: Dane Key.
1: Dane Key, muy bien.
0: Porque es Ricardo, que es mi segundo nombre.
1: Ah, mira.
0: es un defensive back. Es de esos que hay el mismo equipo, tiene dos mismos números.
1: Stidham tiene el pase por la izquierda. Parece que hay infracción en contra del receptor de los Broncos y no la marcó el oficial. La tenía de frente y una vez más Key fue el que se tuvo que regresar. Le tiraron el envío a la espalda. Pero al final de cuentas el oficial dijo que no había infracción.
0: Es de esas jugadas donde tú tienes que voltear a mirar el balón como un jugador de cobertura. Y para mí no me pareció que lo hizo y tenía las manos sobre el pecho de King. Pero el referee tampoco estaba viendo el balón. No me gustó esa debió haber sido una infracción en contra de Green Bay.
1: Y fue Domani Jackson, el número 20 en la cobertura. Formación escopeta, 2nd y 10, yarda 46. Para el equipo de los Broncos, formación escopeta, tira el pase hacia el suelo, Jarrett Stidham.
0: No, le leyó la jugada a Green Bay, se dieron cuenta que iba a ser un pase pantalla.
3: Sí. Y apenas
0: se dio cuenta Stidham de que la línea defensiva de Green Bay fue a atacar y todos se detuvieron sobre la raya porque se dieron cuenta exactamente de la jugada y por eso fue que Stidham no tenía nada más que hacer y tiró el balón al
1: Correcto.
0: Piso. Para intentar en 3rd y 10.
1: Una defensiva bien trabajada, la del equipo de Green Bay. Formación escopeta una vez más para el equipo de los Broncos. Dos receptores a la izquierda, uno a la derecha y a su izquierda Se encuentra McLaughlin. Stidham. Tira pasos. Tira por el centro con McLaughlin. Conecta. En la yarda número 41. Se quedó corto el equipo de Denver. Hemos estado quedando corto en las últimas series ofensivas, sí, también, ¿eh? Ha dejado mucho, pero mucho que desear.
0: Y la protección estuvo buena. Suficiente tiempo para que si quieran encontrar a un jugador, pero no había ningún jugador libre. Por eso fue que la última opción era para McLaughlin.
1: Momento de decisión, será cuarta oportunidad.
0: Pero van a dejar que el tiempo llegue a los dos minutos.
1: Exacto, cuando hemos llegado a la pausa de los dos minutos, amigos, amigas. 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Pausa de los dos minutos, ya regresamos.
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0: amigos, pues estamos ya en la pausa de los dos minutos del primer medio. El equipo de Green Bay va ganando 17-10 a los Broncos. Ya salió el señor Von Ix, ya está ahora Jason Statham. Y pues bueno, hubo ahí jugadas polémicas, si eran castigos o no a favor de los Broncos, pero no los marcaron, así que estamos en cuarta oportunidad. A ver si se la deciden jugar o no, porque están en la yarda 40 del equipo de Green Bay. Es cuarta y 4 para buscar unos 3 puntos o irse por el touchdown, pero lo primero es hacer el primero y 10. A ver qué sucede. Vamos a la pausa. 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
5: Ya de nueva cuenta, invadiendo territorio, o no invadiendo, más bien reclamando lo que es de nosotros, porque también México es Broncos Country, ¿eh? Eso sí queda más que claro. Tengo información de primera mano de que vienen arriba de 100... o de 200 aficionados de México, para el home opener aquí contra Jacksonville. ¿Qué te parece?
6: Muy bueno, sí. Muy bueno tener a nuestros amigos mexicanos y de toda la parte latinoamericana, que hay muchísimos hinchas en todo el mundo de los Broncos.
5: Así es. Colombianos como tú también, que son hinchas. Los Broncos de Denver, cuarta oportunidad de Stidham. Suelta el bombazo por la derecha, tiene a Humphrey. Una vez más parecía que le cometían la infracción, pero el oficial dijo no voy a marcar la infracción. Tiró el bombazo ya por el costado derecho y en la cobertura aparecía el número 39 del equipo de Green Bay, que era Mervyn Kenyon, el tercero. Así que le entregan el ovoide al equipo de Green Bay.
6: Un balón un tricito corto. El jugador de los Broncos tenía suficiente tiempo. Humphrey ya le había ganado, ya le llevaba más o menos 2 o 3 pases adelante el jugador de cobertura. Si tú le tiras el balón un poco más al frente, fácilmente él se queda con el balón, pero como es un poco corto, le toca devolverse y no alcanza a recibir el balón donde es.
5: Primera y 10 en la 41.
6: Cambia quarterback.
5: Muy bien, el de la recepción fue el 87 primero, es Michael Sturdivant. Y ahora el mariscal es Kyle McCord, número 18. Ya está en el terreno de juego. Piden un tiempo fuera los empacadores de Green Bay. No fue de tiempo fuera de lesión. Como quiera se lo van a contabilizar como tiempo fuera regular. Así que...
6: ¿Se alcanzaste a ver quién se lesionó? El número 87, ¿cierto?
5: Así, fue el de la recepción, ¿no? Fue
6: sí.
5: Michael Sturdivant, número 87. Y bueno, usted, amigo, amiga, que nos está sintonizando, le avisamos de una vez, que la próxima semana vamos a ver nombres que no hemos visto nunca en nuestra vida y que probablemente vayamos a ver por única ocasión, ¿eh?
6: Sí, de los 92, la mitad salen.
5: No es como que estemos abriendo el paraguas, ni mucho menos, pero es que ese tipo de partidos, sobre todo los terceros, son bastante ríspidos porque se juegan prácticamente su carrera, Andrés, ¿no? Sí. Que ya vamos a estar platicando después de la transmisión de eso.
6: Sí, señora. Y son interesantes porque pueda que Bo Nix juegue una serie. No sabemos, sabremos durante esta semana.
5: Suelta la jugada, McCourt, bolsa de protección, abre por la izquierda, conecta con su receptor. Es el número 82, Will Shepard. Bueno, siguen la primera oportunidad y ya están en territorio enemigo los empacadores. El reloj está en movimiento. 1:27 por jugar en la primera mitad. McCourt con formación escopeta, se le entrega a su corredor Will Strong. Vuela el pañuelo. Estuvo Kareem Reed en la cobertura.
7: ¿Se lesionó?
5: No, no, parece que solamente fue el golpecito, ¿eh? Creo fue el... ¿Qué dorsal ves allá?
7: 84
5: de los Broncos.
8: Offense, number 80. 10-yard penalty.
7: Ese rato. 38. De todas maneras, fue cuando el jugador del número 25 de los Broncos, Brent Austin, que es un corner o un jugador de cobertura, fue a taclear. Se le apareció el jugador de Green Bay donde lo empujó por detrás y no lo dejó hacer. Por eso fue el castigo y echa a Green Bay 5 yardas de para atrás.
5: Muy bien, entonces era primera y 14 en la 50, en la mitad de la cancha. McCourt se prepara, formación escopeta, tira la raya por el centro y por la derecha. Conecta ya con su receptor, con el número 80.
7: Buen pase y buenas manos.
5: Exacto, Isaiah Neyer. De la recepción, segunda y 4. El reloj está en movimiento. 1 minuto por jugar en la primera mitad. McCourt tiene el pase por la derecha. ¡Incompleto! En cobertura estaba Chris Abrams-Drain. Para que el pase fuera. Se escuchó a lo lejos, pero se escuchó al final de cuentas. Tercera y 4 para el visitante.
7: Otro buen jugador de cobertura para los Broncos. Que él es más o menos, yo diría, como el cuarto jugador de cobertura para los Broncos después de Barron.
5: Cuarta, quinta opción, casi casi.
7: Casi, sí. Es que tenemos muy buenos jugadores para cobertura.
5: Lo que tenemos aquí en el equipo es profundidad, señores. McCourt recibe la presión por el centro. ¡Tiro! Con la presión encima y es incompleto. Ya le había corrido demasiado el receptor, el número 86 en ello, y el pase es... Así que será cuarta oportunidad.
7: La presión viene por toda la mitad del linebacker, desde la mitad, que fue Tyrion York, que él es el séptimo jugador de inside linebacker, primer año para los Broncos escogido este año.
5: En un intento largo de gol de campo, mira, de casi
7: 59
5: yardas. Vamos a ver a Trace Mack, Cowboy del suelo. Arriba viene la patada, parece que tiene la distancia y adentro. Facilito lo hizo ver este hombre, que tiene una bazooka en la pierna derecha. Le pegó con rencor, le pegó con violencia a ese ovoide y agrega 3 puntos más para el equipo visitante, 20-10 con 50 por jugar antes de el final de la primera mitad.
7: Yo creo que eso hubiera sido buenas casi 70, porque el balón cayó en las gradas. Yo diría de la distancia más o menos son entre 7 y 10 yardas, yo diría.
5: Sí.
7: Y cayó casi como en la tercera, cuarta fila, como que dice casi en las 70 yardas. Y pues en la pretemporada y especialmente aquí en Denver es cuando tú tienes la oportunidad, porque el pateador de Jacksonville, si no estoy mal, hizo 72
5: en la pretemporada, también.
7: Que el más largo es 69, si no estoy mal, pero 72 en la pretemporada.
5: Diga.
9: Oiga, y McManus andaba con Green Bay, ¿no? El año pasado.
7: Sí, ya lo sacaron.
5: Sí.
9: Pues yo creo por este muchacho que sí, ahí vimos que tiene poder, ¿no?
5: Sí, claro. Tiene bastante poder. No me sorprendería que este muchacho jugara fútbol, soccer anteriormente. ¿Es a quién vas a buscar, Andrés?
7: Sí, señor, estoy buscando.
5: Ah, muy bien. Usted me deja saber cuando tenga la información, mi querido Ricardo.
7: Jugador que jugó en la Florida por 3 años, escogido en la sexta ronda, que normalmente tú no escoges a muchos pateadores, te tiene mucho. Jugó lacrosse
5: muy bien.
7: En el colegio, pero muchas veces cuando tú juegas lacrosse también terminas jugando fútbol.
5: La patada de reinicio, sí, porque es parecido a la disciplina. En la yarda número 24 comenzarán los Broncos su siguiente serie ofensiva. Se venía con el regreso Katsis, el número 81. Los Broncos tendrán 45 segundos, 2 tiempos fuera, antes del final de la primera mitad, para tratar de mover las cadenas, tratar de acercar a Will Lutz a una posición más cómoda para un intento de gol de campo. Primera y 10 en la 26. Formación escopeta para Jared Stidham y compañía. Dos receptores a la izquierda, uno a la derecha. Recibe Stidham, tira por el centro el pase. Lo fue
7: interceptado.
5: Interceptado, lo tiró demasiado telegrafiado. Y aquí le leyó muy bien la jugada el equipo visitante. Creo yo lo anunció demasiado el pase, Andrés, honestamente. Sí. Fue el número 41 del equipo de Green Bay, Mark Perry, con la intercepción.
7: De todas maneras, el receptor de los Broncos, ¿quién fue? El número 80, Joseph Manjack, si no estoy mal, ¿cierto? Fue el número 86.
5: Sí.
7: Se demoró un poquito en devolverse hacia el balón y cubrir, digamos, su espacio y dejó, pero de todas maneras fue un pase muy infantil. Era muy, muy infantil, algo que en lo tanto que lleva aquí en la NFL no debería estar haciendo. Y va a ser bastante interesante cómo en la segunda parte del partido van ahora con el tercer quarterback que estábamos hablando, que puede hacer que sea competencia.
5: Sí.
7: Porque Sam Ellinger puede sobrepasar y no está mostrando para nada bien Stidham en este partido.
5: No ha carburado honestamente la ofensiva bajo el mando de Stidham, que ha sido completamente todo lo contrario a lo que nos mostró en Atlanta el viernes pasado.
7: Es 3 de 7, 31 yardas y una intercepción.
5: Muy mal. Mira, McCoy tira el pase por la derecha. Dice, si Stidham puede, también yo. No. Oye, se la tiró ni cerca la dirección de su receptor. Será segunda y 10.
9: Y en el juego pasado, bueno, era una defensiva muy débil la de Atlanta, pero los Broncos trabajaron mucho a las alas cerradas. Y este venía siendo el primer pase a las alas cerradas y se lo interceptaron.
5: Sí.
7: Sí.
5: Era Kisea Johnson, el del intento anterior, Andrés.
7: Le iba a decir que en todo el partido las alas cerradas han recibido el balón una vez, fue Adam Troutman.
5: Segunda y 10 en la 33, tiran el pase por la derecha, conecta ya por aquel costado el equipo de Green Bay, le ganaron el mano a mano a Abraham Strain. McCoy lo tiró de muy buena forma el pase, se lo tiró en los números prácticamente a Isaiah Neyer.
7: Sí, es el problema, eso es para esos jugadores que tienes una o dos oportunidades para una recepción como estas y las sueltas, no se ve muy bien a los ojos del entrenador.
5: Exacto, fue incompleto el envío. Tercera y 10 en la 33 para el equipo visitante. McCoy tiene el pase por la mitad, conecta con el ala cerrada, es el número 82.
7: Le faltó una yarda.
5: Le faltó nada, ¿verdad? No. Will Shepard. Van a ir por la conversión de cuarta.
7: No. Interesante, están dejando que el tiempo siga. Lo más seguro es que pida un timeout y intenten patear un más gol de campo o intentar por última jugada, porque eso no importa.
5: Pienso que sería un gol de campo más, ¿no?
7: Sí, yo diría, para que practiquen. Ahí se nota que vienen los jugadores de Special Teams.
5: Ahí está, dejar el reloj con 2 segundos en el cronómetro.
7: Sí.
5: Vendrán los equipos especiales y una vez más Trace Mack.
8: Timeout. Green Bay, the third and final of the half.
5: Vendrán con el intento de gol de campo. Veremos en dónde se acomoda. Así que tiene una muy buena técnica de golpeo, honestamente, Trace Mack, la verdad. Que sea de cada quien. Nos estamos acercando al final de la primera mitad, amigos, amigas. Esperamos de todo corazón que se la esté pasando de maravilla aquí con nosotros. Por fin, escuchando una vez más a su equipo, a su estampida naranja, los Broncos de Denver. Será un intento de 43 yardas, parece ser, Andrés.
7: Sí, señor.
5: Muy bien. Vamos a ver. Siento una tensa calma aquí en el estadio. La música de viento se hace presente. Sueltan la jugada. Ovoide al suelo. La patada de Smack. Adentro, señores. El automático le vamos a poner a este señor, que le agrega 3 puntos a la pizarra para el equipo de Green Bay. Y con esto nos vamos al medio tiempo con el marcador 23 a 10 a favor del equipo visitante. 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Vamos a la pausa y ya regresamos con el show del medio tiempo.
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Y amigos, ya estamos en el medio tiempo de nuestro duelo entre Denver y el equipo de Green Bay con el marcador 23-10. Sí, nos habíamos quedado con 17-10. Parecía que los Broncos despertaban, pero no. Y además, qué patadas del señor Smack. Un gol de campo de 59 yardas y le sobró, ¿eh? Le sobró pierna allá en el Empower Field. Y por otro lado, mal, Jared Stidham está jugando bastante mal. Tiene 7 pases lanzados, sí, con 3 pases completos, pero ya tiene una intercepción, una jugada que no se dio cuenta del esquinero, o más bien del safety, que estaba en ese momento, porque el pase fue malo a las manos del defensivo. Estaba 17-10 el partido y parecía que podían lograr algo, pero no. Y este hombre, pues simplemente con este error, dejó que el equipo de los Packers se fuera todavía con 13 puntos de ventaja. El que se vio bien fue Bonix, además de tener ya al señor Jalen Waddle, que también tuvo buenas manos, 35 yardas, una recepción, a Harvey, a Dan Aki, a Lee Jordan Humphrey, a Jaleel McLaughlin, Adam Troutman y Pat Ryan, a todos ellos los tiene. Ahora a Cortland Sutton no lo han lanzado, la semana pasada sí lo hicieron, pero pues ahí está, poco a poco los Broncos en su casa, en este segundo partido de pretemporada, perdiendo 23-10. ¿Qué va a pasar con el señor Stidham, con Jarrett? Lo vamos a seguir viendo. ¿Serán de las últimas oportunidades que tiene? ¿Qué otro quarterback puede utilizar el equipo de los Broncos de Denver? Porque ya los Packers utilizaron 3. Jordan Love, Tyrod Taylor y Kyle McCord. Ya les ha dado juego el señor Matt LeFleur, este head coach de parte de los empacadores de Green Bay. Y ahí van poco a poco, los empacadores, pian pianito, con un buen ataque a la ofensiva, sobre todo con los pases, ¿no? Ahí están y le están ganando al equipo de los Broncos. Así que veremos cómo se viene esta segunda mitad entre Broncos y el equipo de los Packers. ¿Será que Broncos reacciona o los Packers ganan este duelo? Ya lo veremos en los últimos 2 cuartos de este partido. Y recuerde bien un hombre, porque me llamó mucho la atención, el pateador, el número 28 de los empacadores de Green Bay, Trey Smack. 3 goles de campo intentado y 3 que ha metido. Así que tiene buena pierna este hombre, Así que bueno, vamos a ver qué pasa. Y bueno, señores, vamos a la pausa. 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Estamos con la NFL y recuerda que tenemos 3 equipos: Steelers, Denver y el equipo de Carolina.

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1: Tiempo en el estadio para las personas que no nos pueden ver, Hay más o menos, ¿tú qué crees? 300 niñas en la cancha más o menos con las porristas de los Broncos. Es algo muy lindo ver lo que el equipo hace para que tengamos más hinchas jóvenes y se vuelvan más fans de los Broncos. Ya pronto para comenzar la segunda parte del partido, podemos hablar un poquito sobre las estadísticas, que el partido arrancó como lo queríamos ver. Especialmente vimos a Bo Nix en dos series ofensivas. Bo, hoy con un total de 76 yardas, 6 de 9, un porcentaje del 66%. Un touchdown, no intercepciones, no sacks, es algo bastante importante para él, un rating de 129.9. Igualmente, Jordan Love hace lo mismo, pero en una serie no más. La diferencia fue que Bo Nix tuvo dos series. La primera serie de Bo fue un touchdown. La segunda serie de Bo Nix fue un gol de campo. Para Jordan Love, 5 de 7, 56 yardas, un porcentaje del 71%. Un touchdown, 0 intercepciones también, 0 capturas y un rating de 134.5. Algo muy bueno para lo que Matt LaFleur quería ver de su quarterback principal. Lo pone en una serie, lo saca, ve que es suficiente. Ya ahora sí, después entran los segundos quarterbacks. Jared Stidham, 3 de 7 por 31 yardas, algo que bastante triste. Una intercepción, un rating de 56%, como estaban hablando ahorita con José, algo no muy bueno ofensivamente.
2: Oye, y yo creo que es el juego más pobre que le hemos visto, ¿no?
1: Aparte del partido contra Inglaterra.
2: ese fue no fue pobre, ese fue una pesadilla.
1: Sí. Pero sí se le vio lento.
2: Normalmente él juega en pretemporada y jugaba muy bien, por eso nos daba la esperanza el año pasado, ¿no? Pero bueno.
1: Pero hoy se le vio lento tomando las decisiones, como si el partido no estuviera limpio en su mente para saber qué hay que hacer. Y también los jugadores backup de Green Bay, McCourt, 4 de 8 con 31 yardas. Taylor, 4 de 8. 17 yardas, pero sí tuvo un touchdown que estuvo muy bien ahí sobre la parte derecha del end zone de los Broncos. Por la parte terrestre, los Broncos no han hecho mucho. Coleman, 3 de 9 yardas por medio de 3. Stidham, que corrió. Y Harvey, que fue el otro también. Muy poco vimos hoy a Webb correr el balón. Yo creo que lo que él quería ver fue más a Bo Nix. Entonces, ofensivamente, lo hemos visto muy bien después de que salió Bo Nix. 172 yardas ofensivas para Green Bay, 128 para los Broncos, donde la diferencia es el número total de jugadas, 42 para Green Bay y 23. 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Después de este comercial volveremos para la segunda parte entre los Broncos y los Green Bay Packers.
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5: Participaron en el primer partido de temporada regular de la American Football League. Denver fue miembro fundador de la American Football League. El 9 de septiembre de 1960 derrotaron 13-10 a los Boston Patriots en el primer partido de temporada regular de aquella liga. Sin embargo, los Broncos tardaron hasta 1973 en conseguir su primera temporada ganadora. Si no lo sabías, ahora ya lo sabes.

0: Estamos de regreso, amigos, amigas, aquí a través de Tico Sports Broncos en Español. Gracias por seguir aquí en sintonía con nosotros. Listos para la segunda mitad, Andrés. ¿Qué esperamos para este segundo tiempo entre los Packers y los Broncos?
1: Pues ahora yo creería que es mirar a Sam Ehlinger, cómo le va. Creería que él va a comenzar como el mariscal de campo para los Broncos.
0: En el regreso por parte del equipo de Denver, acá avanza Johnson por la yarda número 27. Y lo detiene y desde ahí comenzará el equipo de Denver.
1: Steady todavía en el partido. Steady. Otra opción, a ver cómo le va.
0: Steady, ra, ra, ra. Allá va. Híjole, me acuerdo de esa frase. No sé si te acuerdas, Andrés.
1: Sí.
0: Lo dije con tanta emoción y tanta algarabía que yo dije, este tipo nos va a llevar a San Francisco. Y
1: tuvo una muy buena serie ofensiva la
0: sí,
1: primera.
0: Sí, la primera y de ahí para adelante, madre santa. Bueno, en fin. Vamos a cosas más felices. Bajo centro se encuentra Stidham, se le entregan acá por el centro al corredor número 28, parece que es Tyler Bidet. ¿Es Tyler Bidet sí.
1: O Corey Schrader?
0: O Corey Schrader, ¿no? Parece ser. Ah, no, sí, fue el señor Bidet, número 28, que gana 3 yardas en el acarreo. Será 2nd y 7 en la yarda número 30 para el equipo.
1: Sí, sería importante también ver la parte terrestre de los Broncos, porque se vio muy poco en el primer tiempo. Nomás se corrió el balón 7 veces, a comparación de 19 veces para Green Bay.
0: Y se habían ganado yardas importantes en la primera mitad. Viene el acarreo acá por el centro una vez más con Bidet. Una vez más se topó con una pared verde y amarilla. No hubo ganancia en ese acarreo, será 3rd y 4, perdón, si hubo ganancia, pero por alguna razón no se notó que se ganó tanto, ¿no, Andrés?
1: Sí, al final alcanzó a empujar la línea defensiva de Green Bay un poquito para atrás para ganar esas 2 yardas. De todas maneras, 3rd y 4 te da una buena oportunidad para qué hacer con el balón. Tienes la oportunidad de correr y tirar el balón a ver qué decide hacer David Webb.
0: Exacto. Vamos a ver, están en formación escopeta los Broncos de Denver en la yarda 33. Recibe el centro Steady. Planta los pies, tira el pase por el centro. Una raya le tiró a Lilo Jordan Humphrey, se la tiró a los números. Y por toda la mitad de la cancha, por todo el centro del terreno de juego, consigue la primera oportunidad. Será 1st y 10 en la 49, Andrés.
1: Qué bien, First Jerem adelanta, usa sus pies para tomar dos pasos hacia el frente y darle suficiente tiempo a Humphrey de correr su ruta necesaria.
0: Se le entregan a Bidet y abre por la derecha. Hubo un pañuelo, una infracción en el terreno de juego. Vamos a escuchar al oficial.
1: Fue holding.
0: Muy bien.
1: De holding. La línea ofensiva de los Broncos.
0: Perfecto, entonces
1: echamos de para atrás 10 yardas.
0: Así es. Para atrás nos vamos entonces. Será 1st y 20 en la 41. De estas desatenciones que vimos muchas de estas en la temporada pasada, Andrés, donde el equipo no era disciplinado y se perdían los grandes avances que se hacían, ¿no?
1: Sí, aquí nos dimos otra vez. Esta vez me pareció que Crum, el del castigo.
0: El enorme Crum, el número 73 del equipo de Denver. 1st y 20 en la 41. Bajo centro se encuentra Stidham. Se le entrega de forma tardía a Tyler Bidet. Lo detuvieron detrás de la línea de golpeo. Va a ser pérdida mínimo de 5 yardas. Para el corredor de los Broncos y ahora 2nd y 25 en la 36, Andrés.
1: Ya otra vez otra serie donde en cambio de echar para adelante echamos de para atrás.
0: Exacto.
1: Pero todo arranca por una infracción. Eso es como el que pone al equipo en un mal puesto.
0: Exacto.
1: Intentas hacer algo diferente y no te sale.
0: Stidham por la derecha, conecta por aquel costado. Con el número 87 fue Ross. Sí, fue el 87.
1: Cameron Ross,
0: correcto. Bien, no estaba tan mal.
1: Y de esa sí ayuda. De esa ayuda, esos 11 yardas para ponerte en un 3 y 14 que te lo puede poner un poquito fácil, no digamos fácil, pero con más opción de 3rd y 25.
0: Más accesible un poco, ¿no? Más cerca. Un poco del objetivo. 3rd y 14. En la 47, formación escopeta, recibe el centro Steady. Bolsa de protección, abre por la izquierda, mueve la cadera, mueve los pies, corre por su vida. Ahora va por la derecha, tira el pase sobre la marcha. Conectó con Tyler Bidet. pero no fue suficiente para conseguir la primera oportunidad. Será cuarta para los Broncos. Tendrán que despejar y nosotros aprovechamos el despeje del equipo de los Broncos para brindarle 15 segundos a nuestras afiliadas de identificarse aquí a través de Tico Sports, Broncos en Español.
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0: Y dentro de la yarda número 10 no lo dejaron salir en lo absoluto a Will Shepard, que venía con el regreso o con el intento al menos. Y desde ahí comenzará el equipo de Green Bay su siguiente serie ofensiva. 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Pausa y regresamos con más acción.
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0: Y amigos, ya estamos aquí en el tercer cuarto cuando faltan 10 minutos con 44 segundos y los empacadores siguen ganando 23-10 en su primera serie del segundo medio. El equipo de los Broncos pues avanzó, nos pararon por castigos. Eso es algo que tiene que trabajar mucho el señor LeFleur. Y pues bueno, tuvieron que despejar, el balón quedó en la yarda 11 de Green Bay, que viene con otra ofensiva. A ver qué pasa, esperemos que paren y haya puntos para el equipo de los Broncos en lo que resta del partido y se ponga más parejo este duelo. 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Aquí te esperamos.
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0: Tres campeonatos en 8 oportunidades. Denver ha ganado 3 Super Bowls, pero ha disputado 8. El Super Bowl 32, el Super Bowl 33 y el Super Bowl 50. Sus 5 derrotas también forman parte de su identidad. Antes de conquistar su primer título, los Broncos habían perdido sus primeras 4 apariciones. Si no lo sabías, ahora ya lo sabes.

0: Volvemos, amigos, amigas, aquí a través de Tico Sports Broncos en Español, mandándole un fuerte saludo y un fuerte abrazo a todos ustedes los que nos están sintonizando aquí a través de la aplicación de los Broncos y de la página web de Tico-Sports.com. En el acarreo por parte de Strong, se mantiene de pie, corta hacia el centro. Ganancia grande por parte del equipo de Green Bay, Andrés. Para el visitante, será segunda y dos en la 19.
1: En este vemos atrás a J.D. Barron de vuelta, jugando como jugador de cobertura por la parte izquierda, que normalmente es el número uno de coberturas en la parte izquierda defensiva. Le están dando la opción para ver cómo le va, porque él definitivamente debería convertirse en esa opción, especialmente con Riley Moss un poquito golpeado después del partido de hoy.
0: Segunda y dos, viene el acarreo por el centro por parte de Will Strong. Parece que fue suficiente para conseguir la primera oportunidad. Así es, está en la primera y 10 en la yarda 23 para el equipo visitante. 9:48 por jugar en el tercer cuarto, 23-10 lo gana el equipo de Green Bay.
1: Sí, porque especialmente estamos a 25 días del primer partido de los Broncos, 25-26 días. Entonces, si Riley Moss se lesionó, le da 25 días para recuperarse, que si es un golpe en las costillas, normalmente eso es suficiente. Estoy pendiente ahorita mirando por los Broncos diciéndonos que vaya a ser un golpe. Escucharemos, yo creo que en la rueda de prensa de Sean Payton diciéndonos que fue el golpe. Ahora sí, lo más importante para la segunda parte son dos cosas para mí: ver a Sam Ellinger, cómo le va, y también de que nadie se nos lesione.
0: Isaiah Swinson con la recepción por la derecha para la primera y 10 en la yarda 34. Bajo centro se encuentra McCourt. Entregan la pelota, lo detienen detrás de la línea de golpeo. Será segunda y larga para el equipo de Green Bay.
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0: Segunda y 10 en la yarda 34 para el equipo visitante. Formación escopeta para el equipo de Green Bay. Dos receptores a la derecha en movimiento. Uno que se acerca a la línea, se cierra la línea ofensiva. Recibe el centro McCourt, le cae la presión encima, suelta por la izquierda. ¡Ay, la papa caliente se le fue! Allá el número 32 del equipo de Green Bay. Se trata de Marshawn Lloyd, pero volaron un par de pañuelos dentro del terreno de juego. Vamos a escuchar, señor productor, a ver qué es lo que nos dicen. Yo no alcancé a ver absolutamente nada acá desde este costado. Tengo la mala costumbre de solamente seguir el ovoide. Vamos a escuchar al oficial.
4: Pass interference. Offense number 80. The penalties decline. Third down.
0: Será tercera y larga para el equipo de Green Bay. Declinaron la penalización los Broncos de Denver, Andrés.
1: Ahorita estaba mirando una de las otras, digamos, pérdidas en el offseason fue PJ Locke, que se fue.
0: Los Cowboys, ajá.
1: Exacto, pero entonces ahorita los Broncos contrataron a Taylor Rapp, que es un jugador de 28 años que ha jugado, lleva 7 años en la NFL, jugó con los Rams y los Bills últimamente. Dos intercepciones, jugó con los Rams como un starter safety en el Super Bowl 51 que ganaron ellos.
0: A McCourt le cae la presión encima y Robinson lo captura. Abajo el mariscal y arriba los Broncos. La primera de la pretemporada es cortesía del linebacker de Alabama, Hugh Robinson. Tercera y 21, cuarta y 21, perdón, para el equipo de Green Bay. Ahí tendrá que despejar el visitante. Ahí apareció la estampida naranja haciendo lo que sabe hacer, que son las capturas, presionando al mariscal rival. Viene la recepción por parte de Katsis en el... En la patada de regreso, que va a estar dentro de la yarda número 40. Y desde ahí comenzará el equipo de los Broncos de Denver su siguiente serie ofensiva, donde todavía parece que va a estar Jared Stidham en los controles ofensivos, Andrés.
1: Sí, le van a dar otra opción. A ver si puede mover el equipo ofensivamente.
0: 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Pausa y regresamos.
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5: Jarvis Stidham, que se le entrega a Jaleel McLaughlin, abre por la derecha, volaron un par de pañuelos. Acá nos dijo Andrés de una que vio una infracción ante la mascarilla de uno de los jugadores.
6: Me pareció que fue el tacleador derecho, pero fueron dos pañuelos.
5: ¿Fueron dos? O sea, ¿volaron?
6: Sí, a la vez, sí. Fue grosera la infracción.
5: Y una vez más, tenemos que retroceder después de lo que había sido un acarreo prometedor, ¿no? Para Jaleel McLaughlin, ni modo.
6: Y es donde Stidham ha tenido problemas. Arranca un poco bien y después tiene que arrancar a primera y 20, primera y 25 y, de no puede, y después no puede salir de ese hueco.
5: Exacto. Stidham bajo centro, se le entrega a McLaughlin una vez más, sabe por la izquierda, busca el hueco, hacia adelante se lanza como auténtico kamikaze, consiguiendo 5 yardas. No son, bueno, en una situación de primera y 20 creo yo son de bastante ventaja, ¿no, Andrés?
6: Sí, ayudan, porque especialmente después del primer castigo, la siguiente jugada ha sido yardas negativas. Cada una de esas jugadas ya era hora de que tengamos unas yardas positivas y pueda poner Stidham en segunda y 15, segunda y 16.
5: En la yarda 38, ahora el equipo de los Broncos, formación escopeta, 3 receptores a la derecha. Stidham, bolsa de protección, la suelta cortita hacia la derecha con Jaleel McLaughlin. De la presión, 5 más de ganancia para el equipo de los Broncos, fueron 4 para ser más preciso, y ahora será tercera y 11 en la 42.
6: La jugada un poco telegrafeada, especialmente porque el tacleador izquierdo de los Broncos, ahora me parece que es Tyler Miller el que está jugando, dejó que entrara presión por toda la mitad. Hizo que Jared Stidham tuviera que utilizar su primera opción y única opción, que fue un screen, que no alcanzó a ganar muy pocas yardas.
5: Tercera y 11 en la 42. Stidham, bolsa de protección, tiene todo el tiempo del mundo, suelta el pase, la raya por la izquierda y por el centro y conecta para la primera oportunidad. Cameron Ross con la recepción delante de la mitad de la cancha, por fin encontró un respiro Stiri para la primera oportunidad,
6: especialmente porque la protección estuvo perfecta. Le da suficiente tiempo a Stidham para mirar las diferentes opciones. La ruta que corre Russ es perfecta porque se gana suficiente espacio y vuelve, pero vuelve al lugar perfecto donde es primera y 10 y no vuelve donde hubiera quedado corto 1 o 2 yardas. Entonces, muy bien a la ruta, muy bien por Stidham.
5: Primera y 10 en la 46, 5:07 por jugar en el tercer cuarto. Bajo centro se encuentra Stidham. Se le entregan a Tyler Bajay, avanza por el centro. consiguió yardaje extra después del primer contacto. Vuela un pañuelo desde el fondo.
6: Interesante, normalmente no vemos eso desde el fondo, pero está pidiendo, diciendo el árbitro que fue holding contra un jugador de los Broncos. Muy rara vez tú ves al referí de la parte izquierda.
5: Sí, por eso fue lo que se me hizo raro. Vamos a escuchar. La infracción fue
6: Adam Prentice. Sí. Muy rara vez tú ves al fullback en una situación de holding. Por eso ve que el referí de atrás, y lo que queremos decir de atrás es el referí que está detrás de los safeties.
5: O sea, profundo. Sí. Más que los safeties incluso.
6: Sí, el que normalmente está pendiente de los safeties.
5: Sí, señor.
6: Sí, y otra vez echamos de para atrás.
5: Una vez más, va de nuez. Primera y 19 en la 45. Formación escopeta. 4:44 por jugar, el reloj en movimiento. Dos receptores a la derecha, uno a la izquierda. McLaughlin a la izquierda de Stidham, le cae la presión encima, alcanza a tirar el pase por el centro. Ahí voló otro pañuelo más del otro oficial, más profundo todavía, y ahí sale la señalización. Ser en contra del equipo visitante.
6: Sí, ese sí fue en contra del jugador de los Broncos.
5: Fue en contra de Keaton Oladapo. Le quitaron yardas, bueno.
6: Sí, y era contra el jugador Joseph Manjack de los Broncos, el receptor, que ya le había ganado, tenía la posesión lista para la recepción, lo cogió, y por eso ve que no dejó que completara el pase y nos ayuda para una primera y 10 ya en territorio de los Packers.
5: Y este Manjack, que si se trata de complacer al jefe, pues bueno, Sean Payton no le gusta que usen mangas largas sus receptores. Cuando viene el acarreo por el centro de Jaleel McLaughlin, potente por el centro, abriendo el hueco, aprovechando el hueco de la línea ofensiva, se mueven las cadenas y los Broncos ya están en la yarda 32 del equipo rival. Primera y 10.
6: Ya era hora que tuviéramos una buena corrida por McLaughlin, ¿cierto? Fue Jaleel McLaughlin. Sería su cuarta vez que corre el balón para un total de 13 yardas. 10 en esta corrida.
5: Muy bien. Primera y 10 en la 31. 3:57 por jugar en el tercer cuarto. Formación escopeta. Entregan el ovoide a Stidham. Por la izquierda. Frena por aquel costado McLaughlin. Consiguió ganancia importante de 4 yardas. Acercando a los Broncos al objetivo. Segunda y 6 para el equipo de los Broncos de Denver.
7: Oigan, muchachos, en esa jugada.

0: Gavin Ortega, who go in Weber State, fue un undrafted free agent que llegó a los Broncos y fue uno de los mejores linieros ofensivos en el Big Sky, que solo dejó 14 sacks en toda su carrera ya.
1: Stidham, con el play action, entrega por el centro con Schrader y no fue suficiente. Apenas se alcanzó a llegar a la línea de golpeo. Terminará siendo cuarta y 4, o sea, de tercera y 3 a cuarta y 4. Para mantenernos con la tónica de los números. 2.25 por jugar, Andrés. La ofensiva se queda en el terreno de juego. ¿Y por qué no?
0: Sí, debería. De todas maneras, esta última es el problema. Fue el corredor de los Broncos. Cuando tú tienes el primer hueco, tienes que seguirlo. Y cuando vio que se le cerraba el hueco, decidió irse hacia la izquierda. Y ese hueco todavía era más chiquito. Y por eso fue que se perdieron las yardas.
1: Cuarta y 4. Viene Stidham, bolsa de protección. Tiene que escapar. Lo va a hacer por el centro. Conseguirá la primera oportunidad. Y mueve las cadenas para el equipo de los Broncos. Cuando se rompió la jugada por completo, cuando se quebró el esquema táctico, al final de cuentas Stidham aprovechó las piernas y la velocidad para poner a los Broncos dentro de la yarda número 20.
0: Sí, se le olvidó a Green Bay de que el quarterback de los Broncos puede correr con el balón. Mandamos a 4, casi 5 jugadores al frente para recibir el balón, y por eso era que la mitad de la cancha se encontró tan libre para Stidham.
1: Primera y 10 en la 19 para los Broncos de Denver. Stidham, balón suelto hacia adelante rápidamente para retener el ovoide, pérdida de una yarda. Y ojo, el que está jugando como centro es el 68, el ya mencionado Gavin Ortega. No está jugando como tackle, está habiendo acción como centro.
0: Sí, porque no hay centro, que es todos los hay 4 centros para los Broncos y todos están lesionados.
1: Exacto. Y sí, no, mejor mantenemos a Luke Wattenberg. El dique seco, no importa.
0: Y también hará Alex Forsythe, que lo hizo muy bien el año pasado.
1: Sí, cuando se lesionó Wattenberg. Segunda y 11 en la yarda número 20. Como ya es de costumbre, conseguimos la primera oportunidad y retrocedemos algunas yardas más. Stidham flota el pase por la derecha en el mano a mano. El balón flotando. No pudo con la recepción el dorsal número 30, Hakeem Butler, del equipo de los Broncos. Pedía la infracción.
0: Sí, lo tenía súper agarrado.
1: Pero, hombre,
0: parecía un tatuaje.
1: Hasta parece que el equipo contrario tiene una KC en el uniforme.
2: Es que está de amarillo.
1: Exactamente, bueno. En lo que me encanta a mí ese color, señor Menchaca. Está de moa, moa, requete moa. Manuel. Tercera y 11. Stidham abre por la izquierda. Una vez más allá apareció con Butler. El intento para la primera oportunidad. No hubo absolutamente nada buena. La cobertura. Aquí sí creo yo le ganó el mano a mano el defensivo del equipo de Green Bay. Desesperó a Butler al final de cuentas y no pudo ni siquiera hacer la recepción. Andrés.
0: Aquí estaba mirando. Es algo que me parece interesante es ver ahora Sean Payton y Davis Webb, ¿cuál es la diferencia? Y definitivamente el que se está más participativo ahorita ofensivamente es Davis Webb. Sean Payton se encuentra más que todo paseando por la mitad, pero el 100% de las jugadas las está marcando Davis Webb.
1: Bien, el intento de gol de campo de Will Lutz, y es efectivo, que fue de 39 yardas. Y con esto los Broncos se acercan en el marcador. Y acortan la ventaja del visitante 23 a 13. 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Pausa y ya regresamos.
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1: El Ice Bowl fue tan brutal como cuenta la leyenda. El campeonato del NFL de 1967 se disputó en el Lambeau Field con una temperatura de 13 grados Fahrenheit bajo cero, aproximadamente 25 grados Celsius bajo cero. La sensación térmica llegó a menos 46 Fahrenheit. Con 16 segundos por jugar, Bart Starr anotó en un quarterback sneak para derrotar 21-17 a Dallas y completar el segundo tricampeonato de Green Bay. Si no lo sabías, ahora ya lo sabes.

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1: Gracias por seguir aquí en sintonía con nosotros, amigos, amigas. Y bueno, Andrés, acercándose en el partido de los Broncos, 23-13, se ha puesto interesante. Stidham, creo yo, ya al menos ha recompuesto el camino, ¿no? Después de que tuvo un mal segundo cuarto, acá yo creo lo hizo un poquito mejor. Los oficiales no nos ayudaron en la serie ofensiva anterior, cuando acá viene Will Lutz con la patada de reinicio. Esto es un error prácticamente de, o sea, de novato, ¿eh? Así lo decimos. Vamos a escuchar al oficial.
2: Sí y no. Mirar que es que ahora el balón, cuando sale entre la yarda 1 y 5, el balón arranca desde la yarda 35, como si hubiera sido un touchback.
1: Ya, ok, muy bien.
2: Bueno, no, la yarda 40.
1: 40.
2: 40, no 35.
1: Como quiera me confundió el pañuelo entonces.
2: Sí, no, pero sea, es que antes cuando el balón arrancaba desde la yarda 20.
1: Sí.
2: De la yarda 20 a la 40 hay una diferencia, ahora es de la 35 a la 40 cuando él estás intentando de que el balón caiga ahí y tenga que recogerlo desde la yarda 1, yarda 2.
1: Exacto. Primera y 10 en la 40, play action, McCord tira el pase por el centro, conecta con su receptor, ya lo encontró al número 80 del equipo de los empacadores, Isaiah Neyer, a poner al equipo visitante en territorio enemigo. Esas 5 yardas de regalito, ¿no?, que les dio Will Lutz, Andrés, pues parece que las aprovecharon los empacadores.
2: Sí, más que todo. Y la cobertura de Brent Austin, que es un novato de los Broncos, muy mala cobertura. Le ganó en la ruta el recibidor de Green Bay fácilmente, y por eso fue que una separación de casi 5 yardas. Tú no ves casi esas separaciones en la NFL.
1: Bueno, parece que hay un tiempo fuera el terreno de juego. Ah, bueno, terminó el tercer cuarto. Les digo que es pretemporada para todos. 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Vamos a la pausa y regresamos con el comienzo del cuarto cuarto.
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4: Amigos, ya se acabó el tercer cuarto, vamos al último cuarto, el cuarto de los campeones, y el marcador es 23-13 en favor de los empacadores, que tienen primero 10 en la yarda 33 de los Broncos de Denver. Vamos a hacer una pausa y regresamos al Heraldo Radio 98.5 en su canal digital HD2. Te recordamos que estamos transmitiendo los partidos en vivo desde los estadios en español de los Steelers, de los Broncos y de las Panteras de Carolina. Así que tienes tres opciones para escucharnos, y ya después vamos a estar también en cadena nacional cuando sea ya la temporada regular. Ahorita volvemos al Empower Field, allá con Julio Ríos y Andrés Casas, que trae la narración en español de los Broncos de Denver.
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4: Tres campeonatos en 8 oportunidades. Denver ha ganado 3 Super Bowls, pero ha disputado 8. El Super Bowl 32, el Super Bowl 33 y el Super Bowl 50. Sus 5 derrotas también forman parte de su identidad. Antes de conquistar su primer título, los Broncos habían perdido sus primeras 4 apariciones. Si no lo sabías, ahora ya lo sabes.

0: lo terminaron recetando con todo. Allá apareció Taylor, defensivo del equipo de los Broncos de Denver, cuando aparecía el 35 del equipo visitante, Jaden Nixon. Segunda y 13 para el equipo de Green Bay.
1: La tercera vez en el partido que me parece de que un corner llega a la parte trasera del grupo ofensivo de Green Bay, donde podemos detener y que ellos pierdan yardas. Por eso se perdieron 3 yardas en esta jugada, segunda y 13. Parece que Vance Joseph está empezando a mandar un poquito más de presión.
0: Correcto. McCord abre por la derecha. En el pase para aquel costado con Shepard. Lo recetaron también con todo. Golpazo fuerte. Que se llevó por parte del dorsal 39, Miles Scott, del equipo de los Broncos. Será tercera y 7 para el equipo visitante.
1: Sí, porque la verdad ninguno de los dos equipos ha podido correr bien el balón. En total Green Bay ha corrido el balón 76 yardas y los Broncos 47. Ambos con un promedio Green Bay de 3.3 y 2.8, que eso no para ningún equipo es muy bueno ofensivamente.
0: Correcto. Tercera y 7. Formación escopeta, McCord. Recibe el centro, bolsa de protección, tira por la izquierda, el pase conecta por aquel costado de la izquierda con el número 80, Isaiah Neyer. Taylor en la cobertura, le ganaron el mano a mano. Primera oportunidad para el visitante.
1: Jugada que es difícil para un de cobertura, el uno contra uno, especialmente cuando le da suficiente tiempo al quarterback para poder tomar uno o dos pasos hacia adelante. Esas son jugadas que profesionalmente un quarterback en la NFL va a ser casi 10 de 10. Especialmente cuando es uno contra uno, le gana en el espacio y suficiente para la primera y 10.
0: En la 19 está el equipo visitante. 13-09 por jugar en el partido. Bajo centro se encuentra a McCord. Entrega por el centro, cuidado, encontró el hueco por completo. Sigue hacia adelante y está dentro de la yarda 5 el visitante.
1: Y se nos lesionó un jugador de los Broncos.
0: Haciendo trizas a la línea defensiva del equipo de Denver.
1: Número 6.
0: Es Will Anderson.
1: Esperar, miramos y vemos qué fue lo que le pasó.
0: Fue el 35, fue Taylor, perdón.
1: Como que le haya golpeado en el hombro.
0: Jaden Nixon, sí, un... De repente le... Ya ves que cuando te pegan así en el hombro y tal... Como que sientes que se le va la señal a la televisión, sí. Así que te lo duerme por completo. Y sí fue Will Anderson el del golpe.
1: Mira, y ahí está saliendo con el brazo un poquito recogido. No, ahí lo está moviendo. Como que sí, como lo que dice, se le durmió el brazo.
0: Sí.
1: Y ojalá no sea
2: a mayores. Le pegaron la dormilona.
0: Sí, la dormilona.
1: Un corrientazo que le ganaron uno por el brazo, sí.
0: Exacto. Aquí no es tanto el mentirón, señor Menchaca. Aquí sí... Aquí los golpes sí son de veras, ¿eh?
1: Primera y 3 para Green Bay.
0: Así es. Primera y gol para el equipo de los Cheeseheads. McCord tira el pase por la izquierda. Incompleto. Trataba de atraparla una mano Neyer. Número 80 en cobertura estuvo Taylor. Y el pase es incompleto, Andrés.
1: Buena cobertura. De todas maneras, el pase era inalcanzable para el jugador, muy larga. Es una de esas jugadas de que la tiras arriba, que el único que la puede ganar es el receptor, pero de todas maneras el quarterback le tiró el balón muy mal.
0: Segundo gol en la 3. Bajo centro se encuentra McCord. Sueltan la jugada, se le entregan al corredor, avanza, va para adelante, va para las diagonales. Y es touchdown del equipo visitante. Y apareció el número 35 una vez más. Jaden Nixon con el acarreo de 3 yardas. Aumenta la ventaja para el equipo visitante, 29-13. Ya le va ganando el equipo de los Broncos, Andrés.
1: Sí, fácilmente. Empuja por la mitad del grupo ofensivo. Es 6 contra 6. Ganan los 6 de los Packers y puede entrar. Y ahí podemos escuchar el Go Packers, Go. Porque ya en este momento la mayoría de las personas que se están quedando son hinchas de los Packers.
0: Correcto. Pero...
1: Ahí vienen los Bulls.
0: Exactamente. Bueno, viene el punto extra de Smack. Viene cuidado, parece que piden tiempo fuera. Pero si algo aprendimos la temporada pasada, Andrés, señor Menchaca, es a quedarse hasta el final del encuentro. Sea de pretemporada, sea de temporada regular, nunca sabes cuándo tu equipo va a anotar 33 puntos y va a dar la vuelta, ¿verdad?
1: Sí.
0: Siempre hay que ser positivos.
1: De todas maneras, lo que ha no ha ayudado a los Broncos hoy ofensivamente, han sido los castigos, 9 por 74 yardas, a comparación de Green Bay, que han sido 5 por 51 yardas. Esas yardas han sido una diferencia bastante grande en el partido.
0: 30-13 después del punto extra, que es efectivo por parte del visitante. Va ganando el equipo de Green Bay. 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Vamos a una pausa más y ya regresamos con más acción.
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4: John Elway originalmente fue seleccionado por Baltimore. Los Baltimore Colts eligieron a Elway con la primera selección del draft de 1983, pero el quarterback no quería jugar para ellos. 6 días después fue enviado a Denver. Elway protagonizó 47 remontadas en el último cuarto y cerró su carrera ganando 2 Super Bowls consecutivos. Su último partido fue precisamente contra Atlanta. Si no lo sabías, ahora ya lo sabes.
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4: Son los verdaderos campeones históricos de la NFL. Los Packers poseen 13 campeonatos, más que cualquier otra franquicia. 9 títulos anteriores a la era del Super Bowl, 4 victorias de Super Bowl. También son el único equipo que ha ganado 3 campeonatos consecutivos y lo hicieron 2 veces. De 1929 a 1931 y de 1965 a 1967. Si no lo sabías, ahora ya lo sabes.

0: Bueno, como se escucha la canción de fondo, Andrés.
1: ¿Otra vez?
0: Es la de Chicken Fried.
1: Ajá.
0: Pues mira, así estás tú también ahorita, ¿eh? En un viernes por la noche con pollo frito ahí a tu izquierda.
1: Sí, señor.
0: Te envidio. Te envidio.
1: Ahora sí, viendo aquí abajo, Jared tiene
0: su gorra.
1: Su gorra. Entonces, como quien dice, va a ser tiempo para Sam Ehlinger.
0: Muy bien. Vamos a ver a alguien diferente, alguien distinto. Ya va el 4, el terreno de juego. El dorsal 4. Dime un mariscal que te acuerdes con el número 4 de los Broncos.
1: Uy.
0: Yo me acuerdo de uno en esa época oscura donde no encontramos mariscal. O no encontrábamos mariscal.
1: ¿Que jugaba en Minnesota?
0: Sí, señor. Case Keenum.
1: Case Keenum, sí, sí, señor, sí.
0: Que un año antes había tenido el partido...
1: El de ese Hail Mary.
0: El del milagro, sí.
1: Ajá, allá en Minnesota, sí.
0: Stephon Diggs, primera y 10
1: contra New Orleans.
0: Exacto, sí.
2: Contra Sean Payton.
1: Sí.
0: Tira el pase por el centro. Conecta. Bien. Vieron ahí algo de yardaje. Pero un 5 de ganancia. Ya apareció Jolly. Número 80. Y ahí medio raro el tiro de.
1: Sí, saltando.
0: De Ehlinger, sí, saltando.
1: Me acuerdo de una jugada de Tim Tebow que hacía llegando al end zone, de que iba a correr y saltaba y tiraba el balón encima, sí, de los...
2: Al estilo antiguo, ¿no? Pero muy antiguo, sí. Así es, lo lanzaban cuando empezaron a lanzar el balón los jugadores.
0: Viene por la izquierda el acarreo ahora por parte de Schrader.
1: Bien,
0: primera y 10. La primera oportunidad para el equipo de los Broncos. Y ojo, esa jugada de Tim Tebow, él como que la hacía más en el universitario, ¿no?
1: Sí, ah, sí, eso en la profesional no lo iba a hacer, ¿no?
0: No. Aunque también en el profesional se aventaba,
2: sí, lo hizo
0: cada jugada.
2: Pero sí hizo alguna, sí.
0: La intentó, al menos las intentaba, pero esas corridas personales que hacía que hacían que se pusiera eléctrico el lugar eran inolvidables, la verdad. Sam Ehlinger, cuidado, sale del terreno de juego.
2: Fíjate que muchos años antes de Tebow estaba este Van Pelt, no sé si lo recuerdas.
1: Scott Van Pelt, que jugaba para CSU.
2: Sí, para los carneros. Y jugó con los Broncos y anotó con los Broncos.
1: Sí. Desde sí me acuerdo.
2: Él era Tim Tebow antes de Tim Tebow.
1: Pero tiraba el balón mejor que Tim Tebow.
2: Y su papá era un linebacker que jugó, creo, en las Águilas de Filadelfia.
1: Sí, que jugaba con un pelo mono largo, parecía Sunshine de la película.
0: Segunda y 4 de la 46. Estamos sacando los recuerdos del baúl. A Ehlinger tira el pase por el centro. Parece que le van a dar el máximo avance ahí al receptor de los Broncos.
1: La cogió y primera y 10 y la tiró entre casi 3 personas.
0: Bien.
1: Pero con suficiente pimienta para que le llegara el único jugador que podía coger el balón, el número 80, Justin Jolly.
2: Y uno de los recuerdos más frescos que tengo de ese papel era cuando los periódicos, pues era lo más importante para informarte, ¿no?
1: Uh-huh.
2: Una foto de él en su patineta vestido de Winnie the Pooh, no, de Tiger. Pero antes del clásico carneros búfalo.
1: Sí. Justin Jolly, que fue escogido en la quinta ronda, el número 152, a la cerrada de los Broncos.
0: Se escapó Sam Ehlinger, lo iban a capturar, pero apareció la magia del número 4, alcanzó a rescatar y a sacar agua del pozo. Será ahora segunda. Vamos a ver, esperando los gráficos aquí del estadio. Segunda y 10. Sí, bueno, al menos trató de regresar a la línea de golpeo.
1: Justin Jolly es una de las esperanzas de ala cerrada para los Broncos. Es de los que es un jugador bastante atlético, bastante rápido, no muy grande, no es bloqueador, es más o menos de un jugador receptivo que los Broncos necesitan a la Evan Engram.
0: Segunda y 10.
1: Time out.
0: Pide tiempo fuera a Sam Ehlinger, algo no le gustó, algo vio ahí. En el terreno de juego que no le agradó al número 4 y pues bueno, tendrán que...
1: De todas maneras, en esta serie se le ha visto mover el balón un poquito mejor. No han habido castigos, que es lo que ha dañado las series ofensivas de Stidham, por lo menos con Ellington no se ha visto eso.
0: Así es. 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Vamos a la pausa, ya regresamos con más.
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0: bueno, amigos, estamos en el cuarto con 10 minutos por jugar y el marcador es 30-13. Así que pues el equipo de Green Bay sigue alargando la ventaja, no se le puede alcanzar y los Broncos pues ahí van poco a poco también. Ya tenemos al cuarto quarterback, Sam Ellinger, este hombre que salió de los Cuernos Largos de Texas. Un quarterback que pues bueno, en sus épocas del colegial era, pues lo ponían como que iba a ser muy bueno, desgraciadamente no salió así. Y bueno, pues está ahora en los controles. Así que veremos cómo se sienten con el equipo de los Broncos. Ya también están algunos otros jugadores, ¿no?, de segundo y tercer equipo, puliendo en este scrimmage para que los vea el señor Sean Payton y vaya decidiendo qué jugadores se quedan y qué jugadores salen cortados. Así que pues bueno, esto pues se pone de esta forma, señores, y ya veremos cómo van los siguientes juegos de los Broncos de Denver, esperando que pues vayan cambiando. Fue una primera victoria en el primer juego y en el segundo pues parece que nos vamos a llevar una derrota. 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Hacemos una pausa y volvemos ya para el juego. Vamos allá con el señor Ríos y con el señor Casas hasta el Empower Field en Denver, Colorado.
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2: Regresamos, amigos, amigas, cuando... Pues bueno, ahorita vamos con el comentario que les tengo que hacer, porque ahorita nos vamos a quedar por bastante tiempo aquí en el aire. Segunda y 10, 9:36 por jugar. Recibe el centro Ellinger, escapa por el centro, cuidado, parece que lo van a capturar, balón suelto. Lo alcanza a recuperar ahí Sam Ellinger para la tercera oportunidad y 13 ahora, pérdida de 13 en esa pérdida de balón que recuperó el mismo mariscal de los
3: Broncos.
2: Oigan, Bancos,
3: muchachos, este juego ha sido como, va a ser el pretexto para que el entrenador Payton grite suficiente en la semana a los jugadores, porque han jugado mal, han habido muchos errores mentales y no han ejecutado nada.
4: Sí, más que todo, muy mala protección a los mariscales de campo por la línea ofensiva.
2: Yo diría que el único que se salva de acá es Bo Nix, la verdad.
4: A mí, el grupo número uno de los Broncos, yo diría que se salva.
2: Uy, cuando acá lo recetaron con todo a Sam Ellinger, lo perforaron por toda la mitad, aguantó a pie firme el golpe, pero como quiera, se vio como muñeco de trapo. Y el que apareció con la captura fue el número 60, Cono. Pero oye, qué buena técnica,
4: El que perdió el año fue Gavin Ortega en esta. Se lo llevó por toda la mitad y él fue el que le ganó, sí, el movimiento. Y por eso fue que fue muy fácil en el Ellington de que fuera capturado.
2: Fue Anthony Campbell. Ay, ¿sí será él o no?
4: Pero para lo mal que se ha jugado, digamos, después del primer cuarto... El primer grupo ofensivo, digamos, el principal... hizo lo que tenía que hacer en sus dos series. Especialmente vimos lo que queríamos ver. Bo Nix, bien, corriendo, moviendo. El tobillo sin ningún problema. Muy buenos pases. Y también vimos a alguien que queríamos ver desde el comienzo. Fue que Waddle jugó tres veces. Él estuvo en la cancha tres veces. Una recepción por 35 yardas, que lo más... parece que fue hace 35 años,
2: sí,
4: que tuvo la recepción.
2: Sí, la verdad, sí se siente, honestamente, eso sí.
4: Pero 35 yardas, que todavía él es el jugador con más yardas en todo el partido.
2: Así es.
4: Una por 35, entonces. Vimos a RJ Harvey correr el balón bien.
2: Lo hizo bien.
4: Recepción el balón bien. Coleman también lo vimos bien.
2: Sí.
4: La línea ofensiva protegió muy bien a Bo Nix, y eso que estamos jugando sin jugador, sin un centro. Bo Nix corrió.
2: La principal, la línea ofensiva principal.
4: Principal, sí.
2: Sí, señor.
4: Entonces, ofensivamente, dos series, 10 puntos. Si tú me dices que la serie ofensiva de 10 puntos cada serie y jugamos más o menos entre 8 y 10, así como hacemos las matemáticas, son casi 40 puntos.
2: Sí.
4: Si tú me vendes eso, yo estoy feliz, ¿cierto?
3: Exacto. Oh, claro, claro.
2: Sí, señor.
4: Y el grupo defensivo jugaron dos series principal, casi tres. La primera sí perdieron, 7 puntos de Green Bay. La segunda, obviamente, ya no estaba Jordan Love. Y ya fueron ya sí no fueron puntos ya en adelante.
2: Sí.
4: Hasta que ya sí arrancó otra vez el tercero y cuarto grupo defensivo. Entonces yo creería que lo que queríamos ver se cumplió. El problema es la línea ofensiva del grupo 3 y 4, que pues ojalá sí. No tengamos que llegar a ese momento.
3: Oye, déjame traer algo de la semana pasada para ver tu opinión, ¿ok? La semana pasada iban 7 minutos del juego y yo hice, ¿cómo se le dice? Bueno, aposté a que el ala cerrada de los Broncos iba a ser el jugador más valioso ofensivo, no siendo el coreback.
4: Ingram. Este año. Pues de claro que necesitamos, sí, pero yo creía.
3: Jugó bien, y yo creía, y es más, se veía que le estaban dando mucho juego a las alas cerradas y eso le daba valor a mi comentario, pero.
4: Sí. No, pero hoy sí no han tirado el balón, pero.
2: Y cuando se lo tiraron, se lo leyeron bien a Stidham, sobre todo, que tiró una intercepción también.
4: Pero de todas maneras, uno no sabe qué era lo que quería el entrenador hoy, qué era lo que quería ver en el partido. Y tú como entrenador. Y en esos partidos de pretemporada tienes, digamos, como lo que quieres sacar y ver de ese partido. Entonces, digamos, hoy quería de que Bonex tirara el balón a las alas cerradas y RJ Harvey. Eso fue todo lo que él hizo hoy y pues encontró a los jugadores que se querían ver.
2: Viene el play action por parte del mariscal del equipo de Green Bay, McCord. Tiró sobre la marcha por la derecha, voló un pañuelo, del cual York ahí fue en la cobertura. Vamos a escuchar.
5: Offside, defense number 57, 5-yard penalty, first down.
2: Y creo también ha cometido muchas el tercer y cuarto grupo del equipo de los Broncos, Andrés, ha cometido muchas infracciones el día de hoy, ¿no? Falta de disciplina también, la verdad.
4: Sí, es falta de disciplina, es falta de no jugar juntos. Pues, como que dice, estamos hablando de los 92 jugadores. Casi 40 ya no van a estar en el equipo de los Broncos.
2: Sí, señor, que ese va a ser el ángulo del siguiente partido.
4: Cut day. Este lunes en 8 ya sería.
2: Y que es, de hecho va a ser el fin de semana, ¿no?
3: El domingo va a ser
2: el cut day, sí. Okay. Exacto.
3: Que antes era el jueves, ahora se van a esperar el domingo, no sé si.
2: Para, quizás a lo mejor como para levantar expectativa con la prensa y los aficionados, ¿no? Probablemente. Segunda y 1 en la 30 para el equipo visitante.
4: Y con lo que he leído este año, bastantes equipos en la NFL van a estar pendientes de lo que los Broncos, digamos, corten o sacan de ese equipo para cogerlos, porque los Broncos tienen muy buena profundidad.
2: Sí.
4: Que a comparación de muchos años, unos años anteriores, nosotros éramos
2: los que levantábamos de otros equipos.
4: Mirando a ver quién podíamos ser otros equipos.
3: Y realmente, siendo una organización, siempre tienes que estar al pendiente a ver qué anda por ahí, ¿no?
4: Si uno nunca sabe,
3: porque tienes visores en todos lados y a lo mejor hay un jugador ahí en Jacksonville que está jugando bien y dicen, bueno, lo podemos traer para acá.
2: O hacer la gandalla que me contó el señor Menchaco, ahorita les contamos después de esta jugada. Es primera y 10 en la 36. No es gandalla, ¿no? Es estrategia muy común de los equipos de la NFL. McCord por la derecha. Tira el pase por aquel costado, conectó el número 82.
3: Eso de que vas a jugar Bruce contra Shepherd. Kansas City si te traes a un jugador de Kansas City.
2: Exactamente, de que cortas a, o bueno, obtienes más bien a jugadores del equipo contra el que vas en las primeras semanas y obtienes de alguna o de otra forma cierta.
3: El inside, ¿no?
2: Cierta información, exactamente. Que no, o sea, no es visto como trampa en la NFL, obviamente, ¿no? Es
4: muy legal.
2: Exactamente, es
4: y
2: algo.
4: Y todos los equipos lo hacen.
2: Exacto, sí. Aquí viene el acarreo por el centro.
3: ¿Recuerdas aquel entrenador de línea defensiva, un señor calvo? ¿Cómo se llamaba este señor?
2: ¿Tomás?
3: Él lo describía muy bien.
2: ¿Para qué equipo?
3: Para los de los Broncos, de los Broncos campeones. Y también entrenó a J.J. Watts en Houston. Porque fue cuando se lo trajo el entrenador de allá, ¿no?
2: Okay. Tercera y 2. Ahorita le vamos a dar tiempo al señor Menchaca para que lo
4: piense.
2: Para que lo piense y lo busque.
3: Él lo describía muy bien. Él decía, ahorita está cantando como periquito de amor, decía el señor este. Cuando traían hacia algún jugador o cuando se llevaban algún jugador de tu equipo, ¿no?
2: Sí, porque sí. Ajá, exacto.
4: Ah, porque pasa por ambos lados también. Y para que los Broncos saquen a alguien del equipo y también Kansas City termine con ese jugador.
2: No te sorprenda que vayan a traer a alguien de allá. Así es, primera y 10 en la 47. 5 minutos por jugar en el encuentro, 30-13. Ya podemos decir que este arroz prácticamente ya se coció.
4: Y aquí lo importante en los últimos 4 o 5 minutos es de que no hayan lesiones, todo el mundo termine bien. Si tú eres uno de los jugadores que estás ahí entre la opción de quedarse en el partido, de pronto que hagas una jugada importante, que le pegues duro al balón, un fumble, lo puedas recuperar. Eso es lo único que puedes, lo único que podría pasar bueno en lo que sobra en el partido.
2: Segunda y 6, yarda 49. Sí, trata de mostrarte lo más que puedas, ¿no? Porque esos 4.22 que te quedan de tiempo, quizás nunca más los vas a tener en la NFL.
4: Y aparte de mostrarte para tu entrenador, también te estás mostrando para los otros 31 otros equipos que están viendo el video.
2: Primer y 10 para el equipo de Green Bay después del acarreo de 3 yardas por parte de Jaden Nixon.
4: Bueno, y la próxima semana pues obviamente estaremos hablando de ese primer partido contra Kansas City Monday Night Football. Pero yo creo que podemos empezar a hablar un poquito del resto de los partidos de la temporada.
2: ¿Por qué no?
4: 17 partidos, estuvimos hablando de que el comienzo de la temporada es de los más complicados y difíciles que hemos visto en muchísimos años.
2: Me atrevo a decir que de la historia del NFL.
4: Sí, son esos 6 partidos. Kansas City, pues obviamente es Patrick Mahomes, está de vuelta y estaremos hablando más de ese partido la próxima semana. Pero tenés a Jacksonville, que fue un lugar, no alcanzaron a llegar a la... No, claro, se hicieron la postemporada el año pasado.
2: Perdieron en primera ronda,
4: primero,
2: ¿no?
4: En primera ronda. Obviamente Los Ángeles Rams, que perdieron
3: la final de
4: en la NFC, ¿cierto? Sí, contra Seattle.
2: En un ida y vuelta impresionante contra Seattle.
4: Un partido muy bueno.
2: McCoy tira el pase por el centro. Cuidado, es desviado el ovoide. ¿Quién lo terminó por?
4: Jugar de Green Bay.
2: Por conectar fue el de Green Bay. Al final de cuentas, no sé si Taylor le faltó más decisión ahí, Andrés, para ir por ese ovoide. Se había desviado en el camino. Entre dos hombres se pasó el envío de McCoy. Y será primera y 10 en la yarda número 22.
4: El pobre Rhys Taylor ha tenido una noche bastante larga.
2: Bastante pesada, sí, señor.
4: Sí, lo han atacado casi todo el partido a él.
2: Primera y 10 en la 22. Ya estamos acercando la pausa de los 2 minutos. La gente de los Packers está con todo, la verdad. Y el acarreo por la izquierda. Sí,
4: porque el año pasado no la pasaron muy rico aquí en Denver.
2: Ah, no, para nada. Pero pues les ganamos el que sí cuenta, ¿verdad? Acá los Broncos van a perder su racha de 8 partidos consecutivos en pretemporada. Hemos llegado a la pausa de los 2 minutos. 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Vamos a la pausa y ya regresamos con más.

0: resultado, señores. Los empacadores están perdiendo 30-13. Faltan 12 minutos para terminar este duelo. Y veremos qué hacen si acortan el marcador, porque pues no se ve por dónde. Ya tenemos diferentes cambios. Los Packers ahorita tienen el balón. Así que pues creo que esto va a ser la ofensiva para cerrar, porque están en la yarda 20 de los Broncos. Y creo que así va a quedar el marcador. Será que se hinquen tres ocasiones. Yo creo que ya no van a pedir tiempos fuera. Y esto va a ser una derrota en la segunda semana de la pretemporada. Nos queda un juego más. Y ya después brincamos a septiembre para los juegos ya de la primera semana de la NFL. Vamos a la pausa. 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
0: Durante décadas tuvieron dos ciudades como casa. Entre 1937 y 1994 los Packers dividieron sus partidos como locales entre Green Bay y Milwaukee. Jugaban parte del calendario en el Lambeau Field y el resto en Milwaukee Country Stadium. Esto ayudó a convertirlos en una franquicia representativa de todo Wisconsin, no solamente de Green Bay. Si no lo sabías, ahora ya lo sabes.
2: Regresamos, amigos, amigas, ya para el final del encuentro. Estamos en la dentro de la pausa de los dos minutos. La música la tienen a todo volumen aquí sí. En el estadio. No sé si ya se escucha más porque ya hay menos gente también, Andrés. Pero
3: o la ponen para que no se oigan las porras de los Packers.
2: También, eso sí es muy buena idea, la verdad. Señor Menchaca, ¿usted le tocó de pura casualidad así el estadio cuando jugaban acá los Rapids o no? Más o menos así con este tipo de entradas.
4: Uy, había mucho menos personas que
3: cuando vino Messi.
4: No, pero cuando, yo me acuerdo cuando jugaba el pibe Valderrama
3: el
4: aquí
3: 4 con los Rapids. De julio había mucha gente.
4: Ese era el único día que había mucha gente, pero sí. El resto habían 15,000 personas, sí, y pues 15,000 personas no se escucha. A veces se escuchaban hasta los jugadores, abajo, ¿no? Y era la parte de abajo.
2: Que es como la que se juntó ahorita, ¿no? Más o menos, pero pues están más desparramados allá. Oh. Cuidado, balón suelto. No alcanzó a hacer la recepción limpia el receptor del equipo visitante. Williams apareció en la cobertura. Era el número 86.
4: Y ni iba a contar porque tenía el pie afuera de la cancha. Entonces hubiera sido pase incompleto de todas maneras.
2: Era Kisean Johnson el que no logró completar esa recepción. Pues fíjate, yo me acuerdo acá de un América contra Pachuca, un amistoso.
3: Sí, me acuerdo.
2: Y abrieron nada más lo de abajo. O
4: sea, a mí me pareció que yo estaba en ese partido aquí también.
2: Lo más seguro. Abajo. Sí. McCoy con el pase por la izquierda, conecta.
3: Corto.
2: Con aquel costado. Con su receptor con el número 26.
3: Perdió yardas, perdieron.
2: Damian Martínez.
3: Una yarda nomás de ganancia.
2: Correcto. Para la cobertura del equipo de los Broncos, ya 1.36 por jugar en este cuarto fue Parker Robertson, el de la cobertura, y vendrá el intento de gol de campo del señor automático.
4: Siguiendo hablando de los partidos de los Broncos, es después de Los Ángeles, aquí en Denver, nos toca ir hasta San Francisco, sí. Otro equipo que es muy bueno.
2: Muy difícil también.
4: Y el quinto partido contra Los Ángeles, en Los Ángeles, y el sexto partido contra el campeón del Super Bowl, Seattle.
2: Los Ángeles, te refieres a los Chargers, ¿verdad?
4: Sí, señor.
2: Ok, muy bien. Sí, porque jugamos contra los dos equipos angelinos.
4: Uh-huh. Una aquí y una allá.
2: Uno aquí y uno allá. Aquí vamos a jugar contra el bueno. Sí. Contra los Rams.
3: Dos. De hecho, en algunos especialistas dan a los Chargers como ganadores de la división.
2: Madre santa, qué.
4: Si tú te pones a ver lo que dicen en Las Vegas, dicen que los Broncos están 9 victorias y media. No. Que es muy, pues para mí es muy bajo.
2: Es muy bajo, pero es que se basan también por el inicio en el calendario, ¿no? También, o sea.
3: No, es que realmente nunca le han dado
2: crédito
3: a los Broncos. Y eso es bueno, o sea, no importa. Sí, sí. y cuando le están dando mucho crédito a San Diego, a los Chargers.
2: Esta es la primera de la temporada, ahí está.
5: Y no fui yo.
3: Es por el nuevo coordinador ofensivo que tienen. Recuerden Mike que él Mike le metió 70 puntos a los Broncos.
2: Pues sí, pero es que también si no te mantienes sano, o sea, por mucho que tengas nombres, que tengas coordinadores, que una vez más se te lesiona un liniero ofensivo. O sea,
5: ya se lesionó el primer.
2: Su refuerzo que viene de. Para jugar centro con el equipo de Los Ángeles, o sea, digo, ahí ya creo, o sea, también ya cuentan otros factores, ¿no?
5: Sí, ya en la primera práctica que tuvieron estas semanas, o en el partido, se lesionaron 3 personas, especialmente uno que se lesionó ya para todo el año.
3: Exacto. Oye, ¿se estaban compartiendo entrenamientos con los 49ers o qué?
2: Les pegó la planta de luz.
3: Oye, esa este año no va a haber... ¿Los vikingos van a compartir entrenamientos con los Broncos o algo?
5: No, van a hacer eso este año.
2: Como casi siempre lo hacen, ¿no?
5: Pero creo que a Sean Payton no le gusta.
2: Ah, ya. Muy bien. No, y es que honestamente, mira, bueno, a tu servidor ya le tocó estar en uno de los entrenamientos de este equipo. No a todos, solamente me tocó a uno. Pero la verdad se siente la intensidad de todas, todas formas, la verdad, honestamente.
3: Hubo una pelea.
2: Claro, hubo un confrontamiento, no pelea, hay que decirle confrontamiento porque, o sea, no pasó a mayores.
5: Pues eso dijo Sean Payton, que no fue una pelea, fue un
2: confrontamiento, exactamente, sí. O sea,
3: se calentaron.
2: Sí.
3: En el barrio.
2: Pero también eso sí lo sabes canalizar de forma positiva, ¿no? Eso te da hambre de triunfo, ¿no? O sea, eso quiere decir que este equipo está comprometido porque... Nick Bonito no tenía en lo absoluto que haber golpeado al mariscal que está regresando de una lesión.
5: Ah, si eso no se sabe, que al quarterback no se toca.
2: Exacto, pero si lo hizo, es también porque tienes hambre de triunfo, ¿no crees?
5: Ajá, sí, claro.
2: Eso sí, entonces pues...
3: Sí, pero se te puede acabar la temporada también, antes de que empiece.
2: Y se te acaba a ti y a tu compañero incluso, o sea, porque si lo llegas a fracturar, a ti es al perro flaco que se te cargan las pulgas, al final de cuentas. Smack con la patada de reinicio, ya cuando aquí esto parece... Pues la verdad que una barra prácticamente con Village People de fondo. La verdad que no le hemos pasado de forma excelente el día de hoy a pesar del resultado. Obviamente es pretemporada, no hay que exagerar ni cuando ganamos ni cuando perdemos. Hay que saber tomar los resultados con pinzas, hay que tomar lo positivo, que fue lo del primer grupo, como lo dijo Andrés o Ricardo, cualquiera de los dos. Pero al final de cuentas... No hay que sobrereaccionar a este tipo de resultados. 33-13, digo, te ganaron bien. Es mejor perder ahorita que perder en una instancia más clave después en la temporada. Cuando viene Schrader por la izquierda, ganando yardaje en el acarreo, será 2-4 para el equipo de los Broncos.
5: Sí, es que ofensivamente, Ellinger le dejaron tirar el balón 2 veces.
2: ¿Sí?
5: 2 de 2 por 10 yardas. Entonces es difícil saber... ¿Cómo va esa competencia? Eran 9-15 por 82 yardas.
2: ¿Sabes por qué a lo mejor solamente lo dejaron tirar 2 veces? Porque él tampoco nos ayudó. Con ese primer pase así como sí, que...
5: Bueno, y también la línea no lo ayudó.
2: Como que de saltito,
3: a la Team Tivo.
2: Exactamente.
5: Y la línea no lo ayudó también.
2: Correcto. Tache para la línea ofensiva de tercera y cuarta línea de los Broncos. Schrader por la derecha consigue la primera oportunidad. Mueve las cadenas para el equipo de los Broncos de Denver en este partido que ya está a punto de terminar. Si no es que ya va a terminar porque le quedan 10 segundos al cronómetro. Y amigos, amigas, se lo volvemos a mencionar. A pesar del resultado, estamos contentos de regresar por tercer año consecutivo aquí en la Milla Alta, aquí a través... Uy, cuidado, mira, parece que... Ah, no, perdón.
3: Un saludo muy efusivo.
2: Wow. Sí, vaya. Metí el freno de mano ahí, pero la verdad pensé que sí se iban a agarrar a moquetazos. Pero para complementar ya mi comentario, amigos, amigas, es un honor volver a regresar acá por tercer año consecutivo con Tico Sports. Gracias por habernos dado una vez más la confianza. Y aquí vamos a estar viviendo todas las acciones de los Broncos en su idioma. 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Ganaron los Packers 33-13. Ya regresamos con el show después del partido.

amigos, les agradecemos que nos hayan acompañado en esta doble cartelera. Desgraciadamente, nuestros dos equipos de casa perdieron. Los Steelers ante el equipo de los Jets por blanqueada del 17-0. Y los Broncos de Denver 33-13. Con el equipo de los empacadores de Green Bay, que la semana pasada habían pues sido derrotados por los Steelers. Un mal partido por parte de los Broncos cuando ya hicieron los cambios para las segundas unidades, terceras unidades. Y pues bueno, Bo Nix se vio bien. La verdad es que estuvo interesante sus dos primeras series ofensivas. Una de ellas fueron con un touchdown, así que por ahí no hay problemas. La defensiva también, cuando fue el equipo titular, también estuvo bien. Ya después, con las modificaciones, se fue cayendo poco a poco. Ya luego estuvo Jared Stidham, que también no lo hizo bien. Sam Ellinger fueron los quarterbacks que utilizó el señor Sean Payton. Habrá que ver. Nos queda un partido más de pretemporada y luego va a arrancar ya lo que es la temporada regular. Les damos las gracias a nombre de nuestro productor Ulises Villalpando, su servidor Roberto San Germán y también toda la gente de ingeniería que estuvo con nosotros aquí en esta transmisión para llevársela a usted por medio del Heraldo Radio 98.5 en su canal digital HD2. Tengan bonita noche, buen fin de semana y nos escuchamos la próxima semana.

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19: Bienvenidos a un nuevo episodio. Soy Claudia Mejía. Creo que han escuchado por ahí en las noticias sobre este gusanito, el gusano barrenador. Hoy tenemos a un invitado, es un infectólogo, es el doctor Bruno López. ¿Cómo estás?
20: Muy bien, muchas gracias.
19: Gracias por estar aquí y hablar sobre este tema. Sí da miedo, ¿verdad? O sea, sí ha como que metido miedito en la población.
20: Pues lo que se ve da más miedo, ¿no? A veces puede ser más peligroso para la vida en un corto plazo una bacteria que no vemos, pero estos como los se pueden ver al ojo desnudo, como se dice,
19: claro. O sea,
20: la verdad es que sí generan miedo. La invasión de animales o humanos por este tipo de moscas en su fase larvaria, que son los gusanos, y que esa es una miasis, ¿no? Prácticamente es el término de miasis. Pero esta es una fase intermedia de la vida de la mosca, ¿no? Tiene que ser, llega como la mosca, se para en el tejido, puede ser incluso en una herida, en los conductos auditivos, las orejitas de las vacas, en la boca de un humano, en una herida de un pie de un paciente con diabetes, por ejemplo, con pie diabetes. Se para ahí, deja sus huevos y esos huevos eclosionan, pues se abren, digamos, y se producen la larva, el pequeño gusanito. Y una vez en mosca va a otro, se reproduce con otro macho y va a volver a buscar otro sitio donde alojarse. Todas las moscas llevan esa fase. Hay una que es bastante curioso porque ella prefiere poner sus huevos. Se llama dermatobia, le llaman la mosca peluda en algunas regiones. Aparte, o sea, del gusano guardado. Se ve similar, la verdad es que la mosca sí tiene las características en los colores. Por ejemplo, la mosca del gusano gobernador, el Coclomia hominivorus, que su nombre es así científico, digamos, tiene color como verdáceo. Es color verde.
19: Ay, son
20: es
19: esas grande, moscas grandes.
20: Verdes, exacto. Ay. Con la espaldita así como verde.
19: Okay.
20: Y que vuelan pues rápido, a grandes distancias. Y pues se pueden diferenciar en la morfología que tienen. Lo que sí cuesta más trabajo es en la fase de larva, el gusanito, diferenciarlo de otras especies. Ahí sí, porque incluso tienes que verlo con el microscopio, ver ciertas estructuras. El problema del gusano barrenador es que puede dar cuadros graves porque le gusta el tejido humano vivo. Entonces es un parásito obligado. Es decir, para que desarrolle todo su ciclo de vida, necesita una herida de una persona viva para que ahí siga penetrando en el tejido. Barrena, es decir, por literal su nombre, entra, va escarbando el tejido sano, y hasta meterse más adentro, hacer cavidades y crear hasta... Y por arrastre pues lleva bacterias y puede crear infecciones también de, ¿no?, por bacterias. Entonces esa es la importancia que tiene. ¿Qué pasa al ganado? El ganado pues se enferma, ¿no? Se enferma porque se llena, si lo dejan sin un tratamiento, penetra y le da un cuadro grave de invasión de este gusano. A la par, pues al abrirle esas cavidades, deja que bacterias entren y le da sepsis también al ganado y mueren muchos.
19: Se pueden morir.
20: Exacto. Y es tan difícil a veces, en una sola puesta de una mosca de gusano barrenador, el Cocliomia miniborax, que es el nombre de la mosca, al poner en una herida, en una cavidad, sus huevos, pone hasta 200 en una sola. Y de esos evolucionan hasta el 70%. ¿Cuántos gusanos se van a
19: todos
20: producir?
19: ¿Todos son los que barrenan?
20: Y todos al mismo tiempo pueden ir barrenando.
19: O sea, es muy rápido.
20: Entonces, por eso a veces tienen que sacrificar al ganado. Porque ya están tan invadidos que es imposible quitarle todos.
19: Pero esto ya estaba erradicado.
20: Esto ya estaba erradicado.
19: Desde los 90, ¿no?
20: Desde el hubo un programa de erradicación del 70 al 92. En el 92 se declaró que era libre de México y Estados Unidos. ¿Cómo lo hicieron? Pues liberaron muchísimos cientos, miles de millones de machos, pero estaban radiados, o sea que eran infértiles, digamos. Okay. Entonces se reproducían con moscas hembras, y las moscas hembras lo que tenían era producción de huevos sin larvas, o sea, eran huevos estériles, digamos, ¿no? Uh-huh. Y así ya dejaron que no se reproducieran hasta que finalmente desaparecieron. Esa fue la técnica que usaron.
19: ¿Y por qué ahora regresó?
20: El problema, donde no realmente, aparentemente se había erradicado, pero había pequeños brotes, por ejemplo, en Panamá, en Puerto Rico,
19: en Centroamérica,
20: en varios, en Venezuela, y por ahí había esos pequeños brotes. Con la cuestión de la inmigración y el tráfico ilegal de ganado, ahí empezó, por eso Chiapas fue la primera zona, y de ahí, así es como hemos venido con los casos. Chiapas empezó primero el año pasado con hasta un total de... El año pasado cerró con 90 casos, en todo el 2025, y en 2026, al cuarto, al 3 de julio, lleva ya 55 casos. Y después empezó a extenderse ahora nuevamente a Hidalgo, a Jalisco, Hidalgo con 28 casos, Hidalgo con 13, de humanos, humanos con infección. Al ganado ha habido más. Oaxaca, 39 casos, Puebla, 35, Veracruz, 90 casos, 24%, es el que más casos tiene ahorita en todo lo que va de este año.
19: Me impresiona los casos en humanos, porque... ¿Cuáles son los factores? Supongo que la mala higiene o la falta de higiene, claro, es lo que pues provoca esto.
20: Bien lo comentaste, la falta de higiene es la primera parte de esto, ¿no? ¿Por qué? Porque si yo baño a mi perro o a mi gato, yo mismo me baño a lo mejor una vez por semana, pues dejo, o dos veces por semana, dejo que todos estos días una mosca se pare en una herida, en alguna lesión, más si es una persona ya frágil, por ejemplo. Los animales, las mascotas a veces pueden ni siquiera darse cuenta, ¿no? Pero un humano, por ejemplo, con una pequeña herida, que muchos lo vemos, por ejemplo, con pacientes ancianos, ¿no?, que tienen ya algo de demencia, que solo están en cama y que pueden estar un poco descuidados porque no están al 100% con ellos, pues se le puede parar hasta en la oreja, en la nariz, y ahí dejar los huevos y convertirse en gusanos. Vamos a poner un ejemplo de un paciente con pie diabético que de por sí ya tiene demencia y que solamente está en cama, ya no comunica, tiene muy poca movilidad, y de repente pues llega, pues lo encuentran sus familiares con una lesión en su pie, con unas gusanos. Al menos para la persona que no se dedica al 100% a esto, ver los gusanos no va a poder distinguir si es una de estas de mosca doméstica o si es de gusano barrenador o Lucilia, no va a saber. Entonces hay que ver de que no se trate de que efectivamente que sea gusano barrenador. Y lo siguiente es que no podemos quitarlos y echarlos a la basura. ¿Por qué?
19: Que eclosionan de nuevamente como mosca, ¿no?
20: Y vuelven a reproducirse y a contaminar el ambiente otra vez y a infectar otros pacientes o huéspedes. Entonces lo que necesitamos es quitar la mayoría. Recomienda, si no tenemos en ese momento la posibilidad de que nos ayuden a supervisar qué sea, echarlos en un frasco con alcohol. Con alcohol prácticamente se preservan intactos. Mueren, pero se preservan intactos los gusanos. Echamos una porción en alcohol y lo demás tenemos dos opciones. Una es incinerarlos o inundarlos de alcohol y dejarlos en un recipiente cerrado. Aparte de las muestras que ya tenemos, ¿no? O jabón, agua de jabón, y dejarlos ahí encerrados. No recomiendan enterrarlos para que puedan reconocerse al microscopio de qué se trata. Si es Lucilia, si es la mosca doméstica, no pasa nada, ¿no? Finalmente tenemos muchos años viviendo con ellos. Lo ideal es tener mosquiteros, una buena higiene, si se encuentran, reportarlos para ver de qué se trata.
19: ¿Estas son como medidas ya teniendo ahí al gusano?
20: Sí, hay que ir a atenderse porque sí tiene sus cuidados cómo retirar estos gusanos. A veces si uno los retira nada más, la misma persona familiar del paciente los retira, puede a veces también lastimar al paciente, puede favorecer que también haya una infección. En este momento que como vemos vamos en incremento de casos, sí es importante cada vez que lo tengamos reportarlo y o acudir al centro de salud, a la clínica familiar para que sea revisado.
19: ¿Qué otra medida importante de las que ya hablamos para reforzar?
20: El cuidado de pacientes que están postrados en su cama, pacientes que son inmóviles, pacientes que tienen alteraciones neurológicas que no permiten sentir incluso dolor a veces o comunicar qué problema tienen. Esos son los que deben tener especial atención e incluso hacer una rutina diaria o cada vez que se haya el baño de estos pacientes, el aseo de ellos, revisarles la oreja, revisarles la nariz, okay, revisarles la boca, e incluso hasta las cavidades geniturinarias, por ejemplo, ¿no? De la vagina, el ano, a veces también es un lugar donde se pueden alojar las moscas y ahí dejan los gusanos. Y muchas veces puede pasar mucho tiempo ahí y nadie se asome a ver. El gusano barrenador, cuando ya empieza a dar síntomas, incluso dolor en el paciente, ya seguramente ya penetró más las cavidades. O sea, cuando está muy superficial, la verdad es que ni siquiera puede dar nada. O a veces puede ver uno, por ejemplo, una herida que se pone más roja, o que se abulta, ¿no? Se hace un bultito en el tejido. La oreja, por ejemplo, hasta que ya empieza a penetrar el tímpano, más adentro, ahí es donde ya empieza a dar dolor, pero puede no dar ningún problema. Entonces aquí yo creo que no es conveniente esperar hasta que haya un síntoma.
19: Si llegamos a ver esto en pacientes, en mascotas, ya deseamos que hay que reportarlo para, ya tengo el número, es el 800-751-2100. Él es el doctor Bruno López, infectólogo. Gracias por estar aquí.
20: Muchas gracias.
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